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1: 5 de la mañana, 10 minutos, hermanos, hermanas. Ahora sí, entramos de lleno a las lecturas, hermanos. 12º domingo del tiempo ordinario en Escapenta, Erickson, Sueguna, Paneguna. Hermanos, hermanas, en torno a la mesa de la palabra, de la mesa de la Eucaristía, seguimos profundizando en nuestra naturaleza misionera, la cual vivida con fidelidad trae consecuencias no necesariamente felices. Sin embargo, el consuelo de saber que el Señor nos envía su Espíritu y no nos abandona, nos da la fortaleza necesaria para seguir remando mar adentro con gratitud, con dones recibidos del Señor en lo cotidiano de la vida. Hermanos, hermanas, el día de hoy, como decíamos, un día especial para todos nuestros papitos en el mundo entero, pero especialmente para nuestro papito que está en el cielo, para Abba, que es papito lindo, ¿no? Que nos ama, que nos quiere. Las lecturas de hoy son una invitación a la confianza plena en aquel que nos ama, que nos cuida y está atento. Estar atento a nuestro clamor. Escuchemos la lectura.
2: Primera lectura, lectura del libro de Jeremías. Dijo Jeremías: oía la acusación de la gente, pavor en torno. Delátenlo, vamos delatarlo. Mis amigos acechaban mi traspié, a ver si engañado lo sometemos y podemos vengarnos de él. Pero el Señor es mi fuerte defensor, me persiguen, pero tropiezan impotentes. Acabarán avergonzados de su fracaso, con sonrojo eterno que no se olvidará. Señor del universo, que examinas al honrado y sondeas las entrañas y el corazón, que yo vea tu venganza sobre ellos, pues te he encomendado mi causa. Canten al Señor, alaben al Señor, que libera la vida del pobre de las manos de la gente perversa. Palabra de Dios.
1: Te alabamos, Señor. Salmo 68, Señor, que me escuchas tu gran bondad. Por ti he aguantado afrentas y vergüenza. Cubrió mi rostro, soy un extraño para mis hermanos, un extranjero para los hijos de mi madre, porque me devora el celo de tu templo y las afrentas son, te enfrentan, que enfrentan, caen sobre mí.
2: Señor, que me escuche tu gran bondad.
1: Pero mi oración se dirige a ti, Señor, el día de tu favor, que me escuche tu gran bondad. Que tu fidelidad me ayude. Respóndeme, Señor, con la bondad de tu gracia, por tu gran compasión.

0: Lectura de la carta del apóstol San Pablo a los romanos.
1: Hermanos, lo mismo que por un hombre entró el pecado en el mundo, y por el pecado la muerte, y así la muerte se propagó a todos los hombres, porque todos pecaron, pues hasta que llegó la ley había pecado en el mundo. Pero el pecado no se imputaba porque no había ley. Pese a todo, la muerte reinó desde Adán hasta Moisés, incluso sobre los que no habían pecado con una transgresión como la de Adán, que era figura del que tenía que venir. Sin embargo, no hay protección entre el delito y el don. Si por el delito de uno solo murieron todos, con mayor razón la gracia de Dios y el don otorgado en virtud de un hombre, Jesucristo, sean desbordados sobre todos. Palabra de Dios.
0: Te alabamos, Señor. Oye, una panel, una conanga, ojo, jaraoigan, no ganches, pachuruk, sunchita y tanchisma. Pausa musical, retornamos con el Santo Evangelio. Atentos estaremos, hermanos, hermanas. 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
1: 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Aleluya, aleluya, el Espíritu de la verdad dará testimonio de mí, dice el Señor, y ustedes darán testimonio, aleluya.
2: Lectura del Santo Evangelio según San Mateo, capítulo 10, versículo del 26 al 33. Gloria a ti, Señor. Señor. En aquel tiempo dijo Jesús a sus discípulos: no tengan miedo a los hombres, porque nada hay encubierto que no llegue a descubrirse, ni nada hay escondido que no llegue a saberse. Lo que les digo, que en la oscuridad digan, díganlo a la luz, y lo que les digo al oído, pregónenlo desde la azotea. No tengan miedo a los que matan el cuerpo, pero no pueden matar el alma. No teman al que puede llevar a la perdición alma y cuerpo en la gehenna, que se venden un par de gorriones por un céntimo, y sin embargo ni uno solo cae al suelo sin que lo disponga su padre. Pues ustedes hasta los cabellos de la cabeza tienen contados, por eso no tengan miedo. Valen más ustedes que muchos gorriones, y a quien se declare por mí ante los hombres, yo también me declararé por él ante mi Padre, que está en los cielos. Y si uno me niega ante los hombres, yo también lo negaré ante mi Padre, que está en los cielos. Hermanos, hermanas, es palabra del Señor.
3: Gloria a ti, Señor Jesús.
2: 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Kaman, sentimos neshaman, sin embargo, ni uno solo cae al suelo, dice. 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Segunda lectura en escape, San Pablo y Mate Nishan Romano Yachtapan Wajpanaskunat. Lo mismo por un hombre entró el pecado al mundo, Nishanik. 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Pese a toda la muerte reinó desde Adán hasta Moisés. Adán manta hasta Moisés kama, huchaja, huanyuja, karampuni nisha. Incluso sobre los que no habían pecado. 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Sin embargo, no hay proporción entre el delito y el don. 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Señor ninchis, Dios ninchis manta, Señor ninchis Jesús manta, Espíritu Santo manta, o sea, Dios ninchis manta, taitanchis manta. Sino por el delito que uno solo, que todos solo murieron todos, con mayor razón la gracia de Dios y el don otorgado la virtud al hombre. 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Nogatjan kunato oaxey panayguna, señor ninchis, Jesucristo. Se ha desbordado sobre todos. 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Chera con primera lectura, pues, necesitan oír la acusación de la gente, ¿no? Pavor en torno. 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Delátenlo y vamos a delatarlo, mis amigos. Echaban mi traspiés y ver así, engañado. Lo sometimos y podemos vengarnos de él. 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Pero el Señor es mi fuerte defensor. 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
1: No tengan miedo, es el miedo una de las pasiones humanas que en múltiples maneras se hace presente en la vida de las personas, provoca inseguridad sobre todo frente a los desconocidos. El miedo es percibido como una amenaza, como la reacción ante algo o alguien que puede atentar contra algún aspecto de la existencia. En el pasaje evangélico de hoy, Jesús los tres veces invita a no temer. No tengan miedo, se oye por tres veces en el pasaje evangélico relativamente breve. No tengan miedo a los hombres, no tengan miedo a los que matan el cuerpo, y de modo más general, no tengan miedo. La razón ofrecida por Jesús para no tener miedo es el valor que la vida humana tiene para Dios. El temor ante la vida y sus desafíos se convierte para muchos en ansiedad. El temor ante la incertidumbre futura, mezclada con la percepción de que la propia vida no es de gran valor, conduce lamentablemente a vivir perdiendo la dignidad. El sentido incluso provoca que alguno se quite la vida. Hoy Jesús ayuda a tener presente que aunque hoy podamos estar y mañana no, la vida tiene un gran valor y está en las manos de Dios, por lo que el miedo no puede anidar en el creyente que está seguro del amor divino. Ante los ojos de Dios, todo lo creado por Él tiene valor. Si algo hubiera odiado, no lo habría creado, y es sobre todo el ser humano, creado a imagen de Dios. La realidad creada digna por excelencia, por eso en vez del miedo cabe el asombro agradecido, la confianza en el amor del Padre. La certeza de tal amor ayuda a vivir en dignidad y libertad.
2: En la vida se pueden dar situaciones, encontrar personas que podrían generar cierto temor en algunos. Pueden despreciar, intentar quitar la dignidad, impedir logros, usurpar derechos e incluso matar el cuerpo. Pero esas situaciones o personas no pueden matar el alma. No tienen poder sobre lo más grande del ser que Dios ha donado a cada uno. El alma, pues, por eso, a lo que hay que temer es a los que puede arruinar la imagen de Dios presente en cada uno. Hay que preocuparse por lo que obnula la mente, hace errar la inteligencia, desvía y debilita la voluntad, impide el amor, perder la vida del alma, traicionando al ser imagen de Dios. Es de lo que cada uno debiera cuidarse. 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Pausa musical, retornamos con el programa Catequesis Rural, la voz del misionero. 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Pausa musical, retornamos con su programa Catequesis Rural, la voz del misionero, Radio La Soberana.

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1: 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Doctrina social de la iglesia, siempre pues conciencia monocanchis, tahuajariwanchis, con antajechaca, lecturata, coyosunchis. Consumismo versus sobriedad feliz, ¿qué elegir? Vivimos en una sociedad donde constantemente se nos invita a comprar más ropas, más aparatos, más cosas nuevas. A veces parece que tener más significa ser más felices. A esto se le llama consumismo, el deseo continuo de adquirir y acumular bienes. Incluso cuando no lo necesitamos, la Iglesia nos advierte sobre este peligro. El Papa Francisco señala en el documento Laudato Si que mientras más vacío está el corazón de la persona, más necesita objetos para comprar, poseer y consumir. En el documento Laudato Si, página 204, esta frase es sobre todo ahora muy real. Muchas veces intentamos llenar con cosas lo que solo Dios puede llenar con su amor.
2: Frente al consumismo, Francisco propone algo muy distinto, la sobriedad feliz. En el mismo documento afirma que la sobriedad, que se vive con libertad y conciencia, es liberadora. Laudato Si, número 223, esto significa aprender a vivir con lo necesario, valorar lo que tenemos y no dejar que las cosas nos dominen. La verdadera alegría no está en acumular, sino en compartir. Benedicto XVI también nos recuerda que el desarrollo auténtico no se basa en el crecimiento económico, sino en el crecimiento humano y espiritual, es decir, integral. Una persona vale por lo que es, no por lo que posee. El consumismo genera también graves consecuencias, daño al medio ambiente, desperdicio de alimentos, explotación laboral y desigualdad. En cambio, la sobriedad feliz promueve el cuidado de la creación, la solidaridad y la gratitud. Cuando compramos solo lo necesario, cuando neutralizamos, cuando lo compartimos, estamos viviendo el Evangelio. Preguntémonos, ¿compro lo que realmente necesito o lo cual publicidad me impulsa a comprar? ¿Enseño a mis hijos el valor del ahorro y la sencillez? ¿Soy agradecido por lo que tengo? La sobriedad cristiana no es tristeza ni pobreza forzada, es libertad interior, es descubrir que la felicidad está en el amor, la familia, la fe y el servicio. Queremos seguir el camino del consumismo que promete mucho y deja vacío el corazón, ¿o preferimos la sobriedad feliz que nos da paz verdadera y alegría? Hermanos, hermanos, la tremenda pregunta. ¿Qué estamos viendo en estos días? 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
1: 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Hoy día está, es un aniversario más, ¿no? 201 años está cumpliendo nuestra provincia de Calca. Entonces, estos días se está llevando a cabo, pues, diferentes actividades. Muchos hemos bailado, hemos desfilado, porque queremos, amamos a nuestra tierra que nos vio nacer, aunque no hemos nacido algunos quizás aquí, somos calqueñistas, nuestros hijos han nacido aquí, así es hermanos, hermanas, pero sí también quiero suplicar que no haya excesos de beber, de tomar, de emborracharse. Muy tristemente, ahorita temprano saliendo de casa, veo en la calle a los hermanos, muchos tambaleando, otros tirados, ¿no? Eso es muy triste. Cada uno tenemos que ser responsables, ¿no? Uno está bien ir a divertirse, a ver la fiesta, los grupos que llegan. Yo también puedo ir si es que eso me hace feliz. Pero pues, ¿dónde queda mi responsabilidad? Cada uno tenemos que ser responsables, ¿no? Gracias a los hermanitos que a veces se exceden en tomar, pues no veo críticas en las redes sociales también, que el alcalde solo piensa en los borrachos, dicen. No todos, pues, ¿no? Son borrachos, también no podemos generalizar. Por ejemplo, yo puedo ir, pero pues no puedo tomar. Porque sí puedo, pero yo sé que no debo tomar, no debo, exceso, ¿no? Eso. Exceso. Entonces, pues hermanos, desde aquí suplico que hoy día todavía hay desfile. En la tarde seguramente va a haber también algunos grupos musicales. También los papás, todo exceso hace daño, ¿no? A los papás, hermanos, hermanitas, atiéndanmelo, su comidita. Pero pues, ¿no? Puede ser quizás hasta un vacío, una botellita de cervecita. No está mal, pero el exceso, pues está mal, ¿no? A todo exceso hace daño. Así que hermanos, hermanas, también cuidemos nuestra salud, ¿no? Cuando pues uno se excede, ya ni sabe qué cosa habla. También quiero enviar saludos a la parroquia San Juan Bautista de Coya, que próximamente está de aniversario patronal. Envío cariñosamente el saludo cordial a nuestra hermana Marta Paz Lastreros, que domingo a domingo nos ve, nos comenta. Muchas gracias, hermana, por su sintonía. Nos envió paz y bien. Hermanos, feliz domingo, día del Señor. Feliz día a todos los papás calqueños y coyanos. Dios le bendiga, dice la hermanita. Así es, hermanos, hermanas, pues no, Dios le bendiga a nuestros papitos en vida, hermanos, hermanos, hermanas, ¿no? A nuestros papás. El papá es cabeza del hogar, ¿no? El papá, por favor, quien no respeta a su padre, a su, ¿no? Está yendo contra la palabra de Dios. Yo ya no tengo papá, ya descansa en paz. Sin embargo, tengo también mi suegro, envío saludos desde aquí. También seguramente me está escuchando, así que hermanos, hermanas, si aún tienen a papá en casa, hay que engreírlos, no solo hoy día, todos los días también debemos el respeto a nuestro papá, ¿no? Muchos quizás juzgamos, pues no son humanos, ellos también han podido quizás cometer errores en la vida, pero pues no, en ninguna parte de la Biblia dice que podemos los hijos juzgar a papás, no. Entonces, desde aquí, ¿no? Hago invitación de, por favor, dar su lugar a los papás que son cabezas del hogar.
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a nuestro hermanito Yamil. Muchísimas gracias, hermano Yamil, por soportarnos. Sena Castenga, Kutimunaikumanya, Sumas Poncha y Lipin Taita Kunapach.

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1: A levantarse, 6 de la mañana. 16.
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0: levantarse. 6 de la mañana. Y 43.
1: Bueno, para todos aquellos que tengan esa gran fortuna de tener a ese gran ser que es el Padre, esta canción que empieza así, venga.

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levantarse. 6 de la mañana. Y 51.

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1: A levantarse, 6 de la mañana y 55.
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0: Queridos hermanos y hermanas, muy buenos días. Así sentaditos nomás, vamos anunciando nuestras intenciones para esta misa. Misa Te Deum por los 201 años de aniversario de nuestra provincia de Paucartambo, de parte de la licenciada Miriam Ancohualpa y cuerpo regidores. Pidamos en esta misa por la salud e intenciones por el Día del Padre para Juan Carlos Puelles Castro, Adolfo Caviedes Escalante, Rona López Rosas, de parte de Gladys Caviedes e hijos, por la salud de Lidio Chamorro Mozo, Walter Chamorro Farfán, Livio Chamorro Farfán y Rolando Franco Vivero, por la pronta recuperación de nuestro hermano Eliseo Farfán. Pidamos también en esta misa por la salud de Rafael Esquivel, Ilvan Fuentes, Eliseo Coragua, por Nelson Esquivel, Gerson Alcahuamán y familia. Pidamos también esta misa por la salud de la señora María Santos Delgado, que se encuentra en Cusco, por la salud de la familia Kamala Nina. Hoy día festejamos, recordamos el Día del Padre. Tenemos una cantidad de lista de papás que ya no están con nosotros, sino se han adelantado. Por el eterno descanso del señor, el papá Alejandro Janco Barrientos, papá de la señora alcaldesa, y por la salud de toda la familia. Pidamos también esta misa por Víctor Córdoba.
1: Roberto Loaiz Santos, por Teresa Naya, por Amadeo Cárdenas, por Rosa Vaca, por Antonio Espinosa, incluyendo a la señora Marina Cárdenas. Pedimos también esta misa de acción de gracias por el Día del Padre. Nuestro hermano Rafael Suyo Urbina, por Rosbel Figueroa Chávez. Pedimos también por el hermano Mariano Bolívar, por Concepción Bolívar, Modesto Ruelles, encomienda su familia. Pedimos también por nuestro hermano Mariano Peña Abarca, por su onomástico, encomienda su familia. También pedimos en celebración por la misa de salud por el Día del Padre de nuestro hermano Nemesio Torres Mirano Miranda, encomienda sus hijos. Pedimos también, queridos hermanos, por el alma del hermano Ignacio Valencia Fuentes, encomienda sus hijos. Pedimos por Leonardo Villanueva Quispilla, por el Día del Padre, que encomienda a sus hijos y nietos. Pedimos por el alma también de su hermana Silvia Carvajal, por Humberto Valle, por Luis Carpio, Julia Palomino, Ignacio Valencia, Luis Alberto Carpio, encomienda a sus hijos y familiares. Pedimos también por el alma de su hermano Arturo Molina Palomino, encomienda a su hija y yerno. Pedimos por el alma de nuestro Rogelio Peña y Eusebio Peña. Pedimos también esta celebración por el alma del hermano Lucio Casafranca, encomienda a su hija. Pedimos también esta misa por el Día del Padre, por nuestro hermano José Luis Gutiérrez, encomienda a su mamá. Por el eterno descanso también del hermano Edwin Guamán Sevillanos, por el Día del Padre, encomienda a su esposa, hijos. Poniendo todas las intenciones, queridos hermanos, pongamos nuestras intenciones, también ustedes han tenido su mente, su corazón, que están presentes, también por todos los papás.
2: Bien, queridos hermanos, vamos a empezar y celebrar esta Eucaristía.

0: del Padre, y del Hijo, y del Espíritu Santo. Amén. El Señor esté con ustedes.
1: Amén.
0: Hermanos, tenemos nuestras intenciones como cada domingo. De modo especial vamos a pedir que Dios bendiga la salud, la familia, el trabajo y las intenciones de todos nosotros, de nuestras autoridades, de los que nos visitan. Hoy que es un día del Padre, un día donde quizá Dios también quiere que paremos un momentito y veamos sobre todo el rostro, ese rostro que decimos, ¿no?, con gratitud, que es la parte fundamental, uno de los pilares de todos los hogares. Entonces, hermanos, para recibir la gracia de esta Eucaristía, humildes, pidamos perdón a Dios de nuestros pecados. Buen pastor, que vienes a guiar a tu rebaño por las sendas de la verdad y de la justicia,

0: Hijo de Dios, que volverás un día para dar cumplimiento a las promesas del Padre. Cristo, ten piedad.
1: Cristo, ten piedad.
0: Dios Todopoderoso, que nos brindas tu amor en el corazón del cual manó sangre y agua abundantes.

Dios Todopoderoso, tenga misericordia de nosotros, perdone nuestros pecados y nos lleve a la vida eterna. Amén. Amén. Cantamos el himno de gloria.

es Cordero de Dios, Hijo del Padre. Tú nos perdonas y salvas, nos ofreces tu amor.

Oremos. Concédenos tener siempre, Señor, respeto y amor a tu santo nombre, porque jamás dejas de dirigir a quienes estableces en el sólido fundamento de tu amor. Por Jesucristo nuestro Señor. Amén. Tomen asiento, hermanos. Aquí en la parte de adelante tenemos sillas vacías. Podemos acercarnos. Hermanitos, por supuesto, mi saludo a todas nuestras autoridades aquí presentes.

0: Y también disculpas, yo sé que muchos venimos a las 6 de la mañana, ¿no? Hermanos, yo sé que hemos avisado, hemos informado que iba a ser a las 7 este domingo, pero de hecho no muchos se enteran. Pero por ese motivo, disculpen, mejor vamos a ofrecer a Diosito, hermanos, esta Santa Misa, ¿no? Por el aniversario de nuestro pueblo, por el Día del Padre, de nuestra familia, etcétera.
1: Las lecturas de hoy son una invitación a la confianza plena en aquel que nos ama, que nos cuida y está atento a nuestro clamor. Escuchemos la lectura.
2: Lectura del libro de Jeremías. Dijo Jeremías: yo oía la murmuración de la gente. Hay terror por todas partes. Denunciemos a Jeremías. Hasta mis amigos esperan que yo dé un paso en falso. A ver si se deja engañar. Y entonces lo venceremos. Nos vengaremos de él. Pero el Señor está conmigo, como un guerrero poderoso. Mis enemigos caerán y no podrán conmigo. Se avergonzarán de su fracaso. Sufrirán una humillación eterna que no se olvidará. Señor de los ejércitos, que examinas al justo y sondeas lo íntimo del corazón, hazme ver cómo castigas a esa gente, porque a ti he confiado mi causa. Canten al Señor, alaben al Señor, que libró la vida del pobre de manos de los malvados. Palabra de Dios.
3: Salmo responsorial. Repetimos la siguiente antífona. Que me escuche tu gran bondad, Señor. Todos, que me escuche tu gran bondad, Señor. Por ti he aguantado afrentas, la vergüenza cubrió mi rostro. Soy un extraño para mis hermanos, un extranjero para los hijos de mi madre. Porque me devora el celo de tu templo y las afrentas con que te afrentan caen sobre mí. Repetimos todos. Que me escuche tu gran bondad, Señor. Pero mi oración se dirige a ti, Dios mío. El día de tu favor, que me escuche tu gran bondad, que tu fidelidad me ayude. Respóndeme, Señor, con la bondad de tu gracia. Por tu gran compasión, vuélvete hacia mí. Todos, que me escuche tu gran bondad, Señor. Mírenlo los humildes y aléjense, busquen al Señor y revivirá su corazón. Que el Señor escucha a sus pobres, no desprecia a sus cautivos. Alábenlo el cielo y la tierra, las aguas y cuanto brille en ellas. Todos, que me escuche tu gran bondad, Señor.

0: Caminamos por la vida y sabemos que cometemos falta, el pecado. Escuchemos con atención la lectura.
1: Segunda lectura. Lectura de la carta del apóstol San Pablo a los Romanos. Hermanos, por un solo hombre entró el pecado en el mundo, y por el pecado entró la muerte. Y así la muerte pasó a todos los hombres, porque todos pecaron. ¿Por qué antes que hubiera la ley había pecado el mundo? Pero el pecado no se tenía en cuenta, porque no había ley. A pesar de eso, la muerte reinó desde Adán hasta Moisés, incluso sobre los que no habían pecado con una desobediencia como la de Adán, que era figura del que había de venir. Sin embargo, el don no es como el delito. Si por el delito de uno murieron todos, muchos más la gracia otorgada por Dios, el don de la gracia que correspondía a un solo hombre, Jesucristo, se ha desbordado sobre todos. Es palabra de Dios.

preguntas son las reflexiones que tenemos en la vida, y por ello escuchar la palabra de Dios es importante. Hermanos y hermanas, nos ponemos de pie para escuchar la proclamación del Santo Evangelio y acompañamos cantando.

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1: El Señor esté con ustedes.
2: Y con tu espíritu.
1: Lectura del Santo Evangelio según San Marcos.
0: Gloria a ti, Señor.

0: En aquel tiempo dijo Jesús a sus apóstoles: no tengan miedo a los hombres, porque no hay nada secreto que no llegue a descubrirse, nada hay escondido que no llegue a saberse. Lo que les digo que de noche, díganlo ustedes en pleno día, y lo que escuchen al oído, pregónenlos desde la azotea. No tengan miedo a los que matan el cuerpo, pero no pueden matar el alma. No tengan más bien al que puede destruir con el fuego alma y cuerpo. ¿No se venden un par de gorriones por unas moneditas? Sin embargo, ni uno de ellos cae al suelo sin que el Padre de ustedes lo disponga. En cuanto a ustedes, hasta los cabellos de la cabeza Él los tiene contados. Por eso no tengan miedo. No hay comparación entre ustedes y los gorriones. Si uno se pone de mi parte ante los hombres, yo también me pondré de su parte delante de mi Padre que está en el cielo. Y si uno me niega ante los hombres, yo también lo negaré delante de mi Padre que está en el cielo. Palabra del Señor.
1: Gloria a ti, Señor Jesús. Tomen asiento, hermanos, un momentito. Gracias, hermanos. Creo que un poco sin darnos cuenta, vamos a empezar a vivir ese espíritu de la sinodalidad. Todos. El Papa Francisco repetía: todos. Recuerdo de un arzobispo que no va a decir su nombre por Ayacucho. Nos habíamos acostumbrado, como son pueblos un poco lejanos, para almorzar llegábamos, como quien dice, a la hora que podíamos. Y a la cena ya era, pues ya, cada uno ya que vea por ahí. Él vino y dijo: si aquí no estamos todos, aquí tampoco yo, nadie almuerza, nadie va a cenar. Nos ha puesto un reto fuerte. Entonces por ahí nos enteramos: ¿y dónde está el otro cura? ¿Dónde está? No, está en una reunión, tranquilo. El otro está viendo un partido. No, pues entonces ¿no? O sea, teníamos que juntarnos todos. Importante, hermanos, la sinodalidad. Aquí estamos con nuestras autoridades. Estamos con nuestras personas mayores, nuestro adulto mayor, señoras incluso, nuestros hermanitos mayores, nuestros abuelitos, nuestras abuelitas. Aquí estamos también personas pidiendo a Dios salud por la familia, tantas intenciones, nuestros niños y jóvenes. Aprovechemos, hermanos, este momento de la sinodalidad. La iglesia es asamblea, eclesia, asamblea. La asamblea no se inicia si no se está al 100%. Qué importante, hermanos, esta Eucaristía, esta oración, esta nuestra reunión ya, hermanos, a Dios le agrada tanto, está el pueblo. Incluso puede haber aquí gente que no comparte nuestra fe. Digamos, ya a la fuerza tengo que estar en esa misa, porque es una misa te deum, pues, aunque sea, ¿ven? O también alguien que viene hasta protestar, o dirá ese cura, ¿por qué empieza a tal hora? Existe todo lo que sea. Todos, hermanitos, ese es el espíritu de la sinodalidad. Lo había invitado a Monseñor Richard, nunca dice no. Sí puedo, vendré, pero como se está un poquito mal, hermanos. Por eso comparto su preocupación de nuestro arzobispo. Todos. Hermanos, hoy domingo tenemos que meditar, ¿no?, tres puntos importantes. Uno, lo que nos habla el Evangelio, las lecturas de este domingo. No tengan miedo. Cuando el Papa Juan Pablo II, hermanos, sus primeras palabras, dijo: no tengáis miedo. abrid vuestros corazones a Cristo. Sabemos que el Papa estaba pasando una situación terrible, él vivía a escondidas, hermanos, plena Segunda Guerra Mundial. Digamos, filósofos, ideólogos, líderes de todo. Y el Papa viene y dice: no tengáis miedo a abrir vuestros corazones a Cristo. Cristo está por encima de un ídolo, de un ideólogo, de un filósofo, de un líder. Cristo es todo. Hasta esos momentos, hermanos, la iglesia vivía una especie de, vamos a decir, ¿no?, de ese temor. Digamos, un ateo tenía como moral más que un católico. El católico estaba viviendo casi de miedo. El católico había recibido todos los apodos, ¿no? Retrógrado, atrasado, de todo, de todo, de todo. Hay que ponerse a la modernidad, etcétera, etcétera. Y el Papa: no tengáis miedo. Qué importante, hermanos. Cuando los papas empiezan con sus primeras palabras, sus primeras encíclicas, están marcando el rumbo de la iglesia. Ya sabemos, hermanos, todo el trabajo que hizo el Papa Juan Pablo II. Millones de jóvenes iban a escuchar. Porque el Papa decía, hermanos, dos consejos de la Biblia: ir contra corriente. No se dejen llevar por las modas. Jóvenes, ir contra corriente, y lo otro, lo más bonito, remar mar adentro. O sea, rema mar adentro, no te quedes en la superficialidad, no estés esperando a qué hora saldrán los pescaditos, porque no hemos pescado nada. Oye, rema mar adentro, métete adentro, y si me muero ya, a buena hora, pero rema mar adentro. Qué importante es, hermanos, cuando, ¿no?, la fe nos exige, mar adentro. Oye, hermanos, en las lecturas, tres cositas importantes. No tener miedo a decir la verdad. Por historia de la iglesia sabemos, todos los apóstoles, por decir la verdad, fueron mártires. Y en estos tiempos hay también martirio distinto, ¿no? Todos los insultos, todo lo que sea, ya saben, no tener miedo a decir la verdad. Esa madrecita viejita, Santa Teresita, decía: la verdad padece, pero no perece. Está bien, nos quitarán, nos matarán, etcétera, pero hay que decir por encima de todo la verdad. Segundo miedo: no tener miedo al que mate el cuerpo, si no puede matar el alma. Ustedes valen, miren lo que dice Dios, ustedes valen más que todas las aves del cielo, del mundo. Hasta vuestros cabellitos, hasta vuestros pelos, pelitos, están contados. ¡Qué miedo tienen! Hermanos, qué importante es esto para ti y para mí. ¡Qué miedo! Está contado todo. Y el tercer miedo: no tengan miedo a lo que se viene, al futuro. Hermanitos, qué importante es, como se dice, poner las primeras piedras, aunque después no continúe. Es peor, hermanos, no poner nada, Tenemos que poner las primeras piedras. O sea, ¿cómo nos encomendamos en nuestra catequesis? Queridos hermanos, hoy que es Día del Padre, un dicho tan bonito siempre me ha llamado la atención. Decía: qué bonito es tener padre, porque hasta Jesús lo tuvo. Qué bonito es tener padre, un papá que hasta Jesús lo tuvo. Como sabemos, hermanos, ¿no?, Jesús tuvo un padre que se llama, ¿qué se llama el papá de Jesús? San José, Josecito. En la Biblia, hermanos, dice un pasaje tan bonito, Si el dueño de casa, ¿quién es el papá?, supiera a qué hora viene el ladrón a abrir la casa, entrar y hacer daño y robar, él sale con toda su fortaleza para proteger. No le dejaría abrir ni un boquete, porque el padre protege a sus hijos, a su esposa, a su hogar, a toda su familia. Jesús está comentando lo que ha visto en su padre José, como un dueño, como el padre protector. Y esa parábola tan bonita que hemos escuchado, hermanos, en la parábola del hijo pródigo, ahí se ve a ese papá primero que es generoso. Mira lo que le dice a su hijo mayor: hijo mío, todo lo mío es tuyo. Eso solamente sale, hermanos, de un corazón generoso. Todo lo mío es tuyo. Es un padre cariñoso. Cuenta la Biblia, al ver lejos, ya era ancianito, el papá se va corriendo al ver a su hijo, lo abraza y lo come a besos. Un padre cariñoso, aquello que a veces los niños dicen y decimos, no quiero un padre frío, un padre indiferente, un padre que es que por falsos machismos se siente tan valiente, o te dice, los hombres nunca lloran. Hermanos, qué importante tener un padre con esas virtudes. Ese padre laborioso, miren lo que dice ese hijo. Ese hijo volvía cochinito, oliendo mal, flaquito y todo. Padre, después de decirle, pedirle perdón, dame un trabajo. Quiero que me des como y me trates como a último de tus jornaleros. Los papás, hermanos, tenemos que infundir en nuestros hijos esa cultura del trabajo. Yo recuerdo a un compañero de Francia, aparte que nos comentaba que sus papás estuvieron en la Segunda Guerra Mundial. Él decía que una vez al mes los papás que trabajaban en las oficinas, una vez al mes, un día, tenían que estar sus hijos en las oficinas con sus papás para ver cómo papá recoge los documentos, recibe a las personas, saluda y trata. ¿Por qué? Yo decía, ¿por qué hacen eso? Es que en Francia no se puede permitir a un empleado, digamos, del Estado, no puede llegar a su casa y decir, esposita, hijos, qué cansado estoy, no sé cuándo dejar este trabajo. No, no hay esa cultura ahí. En todo caso, tiene que expresarse de otra manera. Decir, hijos, he venido satisfecho, estoy contento, vale la pena lo que estoy haciendo, aunque esté bien cansadito. Es distinto, hermanos, miren. Y ni hablar, cuando hemos estudiado un poquito, todos hemos estudiado las culturas, ¿no es cierto? Las culturas precolombinas. Hay una frasita en carnaval que a mí me hace acordar muy bonito, ¿no? Donde encontraban arados, herramientas pequeñitas, chiquititas también, ¿no? En sus tumbas, de todos donde eran enterrados. Un carnaval tan bonito, en quechua dice tan bonito, ¿no? Mientras la mamá va moliendo con el batán encima, con la cutana encima de su batán, su hijita, la piyuahuacha, chavilacha, huahuacha, está en su mutquita también, riendo, haciendo bromas a su mamá y trabajando también con ella. O sea, imitando el trabajo. Qué hermoso, hermanos. ¿Cómo nos vamos a enterar? ¿Cómo nuestros hijos van a decir, oye, tu papá en qué trabaja? No, no sé. ¿Dónde se habrá ido? ¿A qué hora volverá? ¿Si lo ha cansado? ¿Dónde está? Hermanitos, por favor, ¿no? Laboriosos. El Papa Juan Pablo II, en esa carta tan bonita de Iglesia Doméstica, ¿sabes qué decía? Que Dios bendiga a esos hijos que saben ganarse el pan de cada día. Mira, saben ganarse el pan, aunque haga un poquito. Qué importantes, hermanos. Y otra de las virtudes, hermanitos, que hemos visto, es la laboriosidad, perdón, la autoridad. Jesús en una ocasión va un militar y le dice, maestro, tengo una hija única, está a punto de morir, por favor, quiero que tú me la atiendas. Vamos. ¿Y qué le dice? Maestro, no soy digno, ve, eso que rezamos en la comunión, de que entres tú, o sea, bajo mi techo, di una sola palabra y mi hija sanará. Porque yo, dice, yo vivo también bajo autoridad, bajo disciplina. A mi gente les digo, oye, vengan, vienen, vayan, van, haz esto y lo hacen. Jesús que le dijo, no he encontrado, una autoridad, una fe tan grande como en este hombre. Corre, vuelve a casa, conforme a lo que tú has pedido, conforme a lo que has creído, que se cumpla. Ven, vuelve el militar a su casa y pregunta a su gente, ¿a qué hora se ha sanado mi hijita? Dice, a tal hora, a esa hora, cuando Jesús le había manifestado. Hermanos, es importante vivir en autoridad. Estos tiempos parece que los papás hemos perdido o han perdido la autoridad. Estamos, creo que, en tiempos donde los papás tienen que tener autoridad. No digo latíguenlo, no digo castíguenlo, déjenlo sin celular, no sé, sin comida, sin propinas, sin... Yo no estoy diciendo eso, hermanitos. No estoy diciendo eso. Qué importante es, hermano, si un niño crece mirando a su padre en casa, hoy hay que pagar el agüita, hay que pagar la luz, hay que pagar los impuestos, hay que respetar el semáforo, ya, fácil no critiquemos, ¿no? Fácil no puede criticar a quien sea. Ese hijo a futuro, hermanos, como Jesús. Qué hermoso es en la Biblia, ¿no? Incluso María gestando tiene que ir a cumplir una ley, estando gestando. Francamente diría, no, ahora el Estado te da un mes de vacaciones, que está bien, hermanos, que esté por supuesto, ¿no? Que todo lo sea, pero ese espíritu de querer cumplir las leyes, hermanos. Jesús nos hace problema, cumple las leyes, incluso vamos a decir temporales, terrenas. Y muchas veces, aunque las leyes estén en contra, ¿no? En contra de los criterios de Dios, eso sí sabemos, ¿no? Ahí sí no. Primero obedecer a Dios antes que a los hombres. Eso sabemos. Pero es importante, hermanos, saber respetar las leyes. Así tu hijito te dirá, mami, tú sabes que tienes que ir a la reunión. Papá, no te preocupes, hijo, yo voy a ir. Dice reunión de padres de familia. Hemos dejado todo, vamos a ir. Una chiquita, mi amiguita, me contó bonito y me dijo, padre, estoy feliz porque es la primera vez que mi papá y mi mamá me obedecen. ¿Y qué? ¿A dónde van a ir? ¿Algún taller? No, van a estar presentes en mis 15 años. Ay, ay, ay. Ah, eso qué bonito. También está bien. También está bien. Pero, hermanos, lo demás. Papá, mamá, los domingos tenemos que ir a adorar, a alabar, a contemplar a Dios. Ánimo, estás un poco delicadito, ¿qué ha pasado? ¿Llama una moto o cómo vamos? Qué importante, hermanos. Eso se llama vivir en la legalidad. Eso nos enseña, eso evita, hermanos, no sé, estar en las cárceles, estar, no sé, con llamadas de atención. Es importante, queridos hermanos, la autoridad, como nos enseña la Sagrada Escritura. Algo tan bonito, queridos hermanos, es cuando cuenta el Evangelio de José. Ahora entramos en este temite un poco, vamos a decir que todos sabemos. José no es el padre biológico, José es ese padre que sostiene, que guía, que santifica. José también tiene dudas, se asusta también como todos los papás. Jesús, Dios no ha elegido a un Rambo, a un superpadre, que lo va a solucionar todo. Por eso el Papa Juan Pablo II comenta en esa iglesia doméstica muy bonito. Simón de Cirene, un hombre lindo que ha ido ha ayudado a cargar la cruz al Señor. Es que es un hombre que viene de chacra, él trabaja. Sus manos gruesas, su fuerza. Pero José, Dios se lo ha tenido que pensar, porque José no iba a cargar unos cuantos pasos la cruz del Señor. Iba a estar 30 años a su cargo, toda una vida. Por eso, hermanos, es para admirar al Padre terreno de Jesucristo. Por eso la iglesia le ha puesto a José, a San José, como el patrono de la familia, el patrón de los papás. Tantos libros que se leen y dicen lo más importante, lo más bonito de San José, pasa desapercibido. Queridos hermanos, es importante. Yo no sé cómo, ¿no es cierto? A todos los que son papás les ha llegado vuestra paternidad. Pero no creo como a José, porque a José le sorprende. La Virgen María le dice, voy a tener un hijo, y él se asusta, empieza a tener dudas y quiere escaparse. Ahí aparece un ángel, como sabemos, le dice, no temas recibir a María por tu esposa, porque de ella va a nacer el Salvador. Y tú le vas a poner el nombre. Y tú le vas a poner el nombre. Al escuchar eso, José, hermanos, deja a un lado todos sus prejuicios. Se convierte en un padre realmente, porque en esos tiempos poner el nombre era como dice, oye, tú eres el padre verdadero. Qué importante, queridos hermanos, ¿no? Para que en este día del padre, por favor, ¿no? Esa misión tan grande que Dios ha dejado en José. Y por eso, queridos hermanos, ¿no? Que José, entonces, que su entrega, nuestro ejemplo, pues tiene que pensárselo, ¿no? Por eso huyen también a Egipto, se escapan, ¿ve? Va llevando a María gestando, Y José, hermanitos, en el fondo, lo que él es, también es un padre dócil. Hermanitos, queridos papás, amen a Dios. El primer requisito, diríamos, o la primera característica de un padre es amar a Dios. Si no se ama a Dios, ¿qué puede pasar dentro de la familia? Si no se ama a Dios, hasta de repente con tu esposito y tu esposito, con los hijos, nos cansamos. Eso es, hermanos, el primer requisito. Con Dios todo se arregla. Hermanos, algo bonito, el Papa también nos recordaba, que iba a acabar con esto, este temita, que decía, José estaba enterado cuando Herodes, que buscaba matar al niño, había muerto, y después su hermano Arquelao había tomado el poder. José estaba enterado de esto, recién al enterarse que estaba libre, volvió a Nazaret. Un padre, diríamos, hermanos, que veía noticiero, que veía televisión, internet, redes sociales, estaba enterado para cuidar y proteger la vida de su hijo. Buen día a los papás, creo que, hermanos, no están tan enterados. ¿Dónde están nuestros hijos? ¿Dónde? ¿Qué amistades tienen? ¿Qué están haciendo? ¿Por dónde están? O algo todavía, ¿no? Toma, hijito, vete a chatear. O hijo, mira todo esto, vete, vete. Así como quien diciendo que ya no quiero hacer nada contigo, vete por ahí. Y el Papa decía, los Herodes de este tiempo, hay mercadólogos, que están teniendo planes para los hijos, como el Halloween, o discotecas, o vestidos, o comidas, o viajes. Todos están inventando los papás, esos mercadólogos por estos tiempos, y el papá está durmiendo. No sabe dónde está su hijo. No sé. Hablando sacramentalmente, no, padre, no ha recibido el bautismo. Todavía no la primera comunión, ni la confirmación, ni el matrimonio. Están enfermitos, no los he invitado para la unción de los enfermos, etcétera, etcétera. Hermanos lindos, creo que en ese sentido nos hace un llamado bonito el Papa. Estar atento. Bien, queridos hermanos, nuestro pueblo de Calca, quisiera solamente compartir esta reflexión que siempre los sacerdotes tenemos presente. En el Antiguo Testamento, hermanos, se llamaba jubileo. Jubileo quiere decir, ¿no?, alegría de la buena cosecha, alegría de un aniversario. Y decía, Dios siempre decía, una ciudad tiene que estar fundada en la caridad, porque la caridad mueve a todos, ¿ve? A todos al servicio de los demás. No solo al servicio de los demás, sino que uno siente gozo, satisfacción por servir al bien común. Sirves a tus niñitos, a tus jóvenes, a los ancianitos, a los que están de viaje, por ejemplo, si en nuestros jardincitos, ¿no?, hay puntualidad, se está cuidando, ¿cómo entran los niños? Si en los terminales hay que cuidar, hay que respetar el horario, hay que pagar a la gente que viajen bien. Nuestros ancianitos que no estén abandonados, etcétera, etcétera, hermanitos. ¿Acaso eso no es una satisfacción? ¿Acaso lo vas a hacer solamente por la obligación? Creo que no, ¿no es cierto? Por eso, hermanos, ojalá este pueblo de Calca, como sabemos, en toda su historia, ¿no?, hasta nuestros días, siempre ha sido un pueblo de fe, un pueblo de devoción, un pueblo cristiano. Es más, hermanos, creo que los fundadores, ¿no?, lo han dejado bajo la protección de la mamá Chasunta. Ojalá, queridos hermanos, pues que siga siendo así nuestro pueblo, porque necesitamos gente de fe, gente solidaria, gente generosa, gente que sabe, si se pierde, si se cae, nos levantamos antes de ir murmurando, criticando, no sé, o de repente venganza, estos deseos. Eso no debe haber, hermanitos. Si desde el Antiguo Testamento Dios está educando a su pueblo, o sea, ¿cuánto, no? ¿Cuánto, digamos, que hablamos del desarrollo, que el pueblo vaya adelante? Pero que vaya primero desde nuestro corazón, que vaya de nosotros, ¿no? Bien, hermanitos, yo había alguna vez leyendo algo ahí, algunos comentarios de Calca. Escuché esta frasecita, estaba escrito y decía: todos somos parte de esta tierra, Y después decía, todos somos calca. Yo digo, todos somos parte de esta tierra, y repitan, por favor, todos somos calca. Todos somos parte de esta tierra. Bendita tierra, hermanitos. Muy bien, en el nombre del Padre, del Hijo, del Espíritu Santo. Amén. Nos ponemos de pie, presentamos nuestras peticiones y después nuestras ofrendas. Los que tenemos las hojitas dominicales,
2: los hermanos que están con las peticiones, por favor.

0: Hermanos,
1: roguemos al
0: decimos,
1: Señor.
0: Perdón, vamos a rezar el signo de nuestra fe, el credo todos. Creo en Dios Padre Todopoderoso, Creador del cielo y de la tierra. Creo en Jesucristo, su único Hijo, nuestro Señor, que fue concebido por la gracia del Espíritu Santo. Nació de Santa María Virgen, padeció bajo el poder de Poncio Pilato, fue crucificado, muerto y sepultado. Descendió a los infiernos, al tercer día resucitó entre los muertos, subió a los cielos y está sentado a la derecha de Dios Padre Todopoderoso. Desde allí ha de venir a juzgar a vivos y muertos. Creo en el Espíritu Santo, la Santa Iglesia Católica, la comunión de los santos, el perdón de los pecados, la resurrección de la carne y la vida eterna. Amén. Hermanos, confortados por el amor providente de Dios, elevemos nuestra oración.
1: Roguemos al Señor por el Papa y todos nuestros pastores, para que iluminados por la fuerza del Espíritu Santo, sigan anunciando y predicando con valentía la novedad del Evangelio. Roguemos al Señor.
0: Te lo pedimos.
2: Por todos los bautizados, para que según la propia vocación seamos testigos de Cristo, incluso en medio de las dificultades. Roguemos al Señor.
0: Te rogamos, óyenos. Participemos, hermanos, también los que tenemos las hojitas dominicales. Te rogamos, óyenos. Te rogamos, óyenos. Te rogamos, óyenos.
3: Por los que estamos aquí reunidos, para que invocando al Espíritu Santo, hagamos ejercicio de nuestra naturaleza profética y vivamos en continua misión. Roguemos al Señor.
0: Te rogamos, óyenos.
4: Por todas y cada una de las familias, por todas nuestras autoridades civiles, políticas, militares, por nuestros 201 aniversarios en nuestra tierra de Calca, te pedimos, Dios mío, nos sigas guiando. Roguemos al Señor.
0: Te rogamos, óyenos.
2: Por todos los padres en su día, te damos gracias por la vida y el esfuerzo de nuestros padres. Bendice su labor diaria, protégelos y concédeles salud, paciencia y sabiduría para guiar a sus familias con amor y ser un pilar de fortaleza para nuestra comunidad. Roguemos al Señor.
0: Te rogamos, óyenos. Hermanos, por los frutos de este aniversario de nuestro pueblo, tantas actividades se han ido realizando. Dios mediante, pues cada vez, digamos, ¿no?, se irá mejorando todo. Pues, hermanos, por la dedicación, la entrega también de muchas personas, como llamamos bienhechores, ¿no?, gente que pasa desapercibida, admira este pueblo, desea lo mejor para nuestro pueblo, que se fomente siempre el bien. Roguemos al Señor por nuestras benditas almas, a quienes estamos encomendando en esta Santa Misa. Roguemos al Señor por la salud de nuestro arzobispo, por la venida del Papa a nuestra patria, por todas las intenciones y necesidades de la Iglesia, roguemos al Señor. Bendice, Padre, a tu pueblo con la escucha de sus oraciones y renueve en cada uno el anhelo evangelizador. Por Jesucristo nuestro Señor. Amén. Tomamos asiento, presentamos nuestras ofrendas y nuestro canto.
4: Presentamos nuestras ofrendas.

Papá, cuando estoy contigo me siento seguro, feliz y protegido. Gracias por tus abrazos, por tus enseñanzas y por todo lo que haces.

ustedes muy buenos días. Buenos días. Tenemos problemas.

Señoras y señores, muy buenos días. Estamos transmitiendo desde, no desde Calca, estamos fuera. Ahí hemos tenido algunos problemas. Bien, estimados oyentes, muy buenos días. Muchas gracias por escucharnos, por seguir este programa todos los domingos. Ya saben ustedes que salimos por Radio La Soberana todos los domingos. Y un abrazo, un saludo a todos ustedes. Mire, nosotros el domingo anterior no hemos salido porque hemos hecho un viaje a Caucartambo, hemos hecho una peregrinación a Caucartambo con el padre Américo y las hermandades. Y bueno, ha sido una experiencia muy bonita, por eso que no hemos salido y se retransmitió el programa, por lo cual les pedimos muchas disculpas. Por otra parte, queremos también expresarles nuestro agradecimiento a todos nuestros oyentes, tanto de la región de nuestra provincia, así como del extranjero, que nos escuchan cada domingo muy puntualmente. Un abrazo, hermanos. Además, hoy día hablaremos con lo que es el Día del Padre, comentaremos algo sobre eso, y estaremos con ustedes en este comentario. Estimados oyentes, muchas gracias por vuestra audiencia.

Habíamos saludado. Buenos días a todos nuestros oyentes. Hoy domingo 21 de junio, por el Día del Padre, un abrazo y un saludo a todos ustedes. Muchas gracias por escuchar nuestro programa. Y bueno, saben ustedes que salimos todos los domingos desde las ondas de Radio La Soberana. Un saludo a todos nuestros oyentes en el extranjero, en la nación y en la región. A todos, un abrazo. Estaremos comentando sobre el Día del Padre. Y otro tema que queremos decir, también comentaremos, hoy día es el 201 aniversario de nuestra provincia. Un abrazo a todos los calqueños por hoy día. 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Estimados oyentes, hoy día es Día del Padre, una fecha de bastante reflexión. Creo yo que es importante reflexionar sobre lo que significa el Día del Padre, y no solo el Día del Padre, sino el ser padre. Es decir, el haber procreado una nueva vida que se expresa en nuestros hijos. Bien, la tarea de ser padre, pues, es una tarea bastante difícil. Todos los que somos padres sabemos y conocemos esta realidad. Lo real y lo objetivo es que tenemos, pues, dos tipos de padres. Padres que por deseo son padres, y padres que por azares del destino o de las circunstancias llegamos a ser padres. Bien, en el primer caso, el ser padre porque deseamos serlo, porque deseamos dejar nuestro linaje, esa es una bendición. ¿Por qué? Porque es algo que hemos buscado, algo que queremos y algo que lo asumimos. Esa es la verdad. Cuando es en el otro caso un encuentro fortuito, resultamos siendo padres por azar. Es decir, como dice el Chavo del Ocho, sin querer, queriendo. ¿Esto qué quiere decir? En ese hecho es que somos padres sin quererlo. Y como no queremos, vemos al nuevo ser que hemos engendrado como un problema, como un atraso, como algo que va a frustrar nuestros planes del futuro. ¿Eso qué genera? Una displicencia total con la atención al recién nacido o al hijo. Y si lo hacemos, lo hacemos por obligación o porque, bueno, pues ya nos obligaron a asumir esa responsabilidad. O finalmente se los endilgamos esa responsabilidad a nuestros padres que terminan criando al nieto. Allí el gran problema es que quienes pagan las consecuencias de esos hechos son los hijos. Por eso decíamos que solo los padres hacemos la felicidad o la desgracia de nuestros hijos. En el primer caso,
trabajamos porque nuestros hijos sean felices. ¿Por qué? Porque lo hemos deseado. Tenemos una pareja, la formación es de padre y madre. En el segundo caso, la responsabilidad se diluye, porque o a veces la madre lo asume o a veces el padre. Entonces estamos frente a hechos que se ven a diario. Que se ven a diario y eso se está viendo. Y si nos damos una vueltita por el Poder Judicial, ahí vamos a ver los procesos por estos problemas que son fuertes y los que pagan todas las consecuencias son los seres que no tienen ninguna culpa de haber venido a este mundo. Bien, en ese sentido también hay que señalar otro hecho que se está dando actualmente. Y yo conozco varios casos

abandona a la madre con los hijos. La madre pasa a ser padre y madre de los hijos. El padre simplemente se va, desaparece y ya no está. Y quienes vuelven a pagar todas esas consecuencias son los hijos. A quienes les falta de todo, la pobreza, el hambre, el no diré el abandono porque la madre lo asume con toda responsabilidad, o el padre. Entonces, estamos frente a un hecho social que se manifiesta permanentemente en la vida de los padres y madres. Por eso que es bastante reflexivo este punto, bien reflexivo, fuera de los cánones religiosos que nos imponemos nosotros mismos, ¿no? Es decir, que la unión que hizo nuestro Señor, o sea, hizo Dios, no lo separe el hombre, pero lamentablemente en muchos casos los abandonos, los divorcios están a la orden del día. Y eso es un tema que creo debemos reflexionar, debemos analizar. ¿Y por qué debemos analizar y reflexionar tanto como ciudadanos, como padres, como autoridades políticas y judiciales? Porque eso repercute en la formación de los nuevos ciudadanos. Personalmente, para mí es un tema bastante grave, bien difícil. Conozco casos de padres que hacen lo indecible porque la madre se fue. Bueno, razones no vamos a buscar ni vamos a justificar, pero simplemente dejaron de ser madres y dejaron a los hijos. ¿Y quién asume? El padre. Pero el padre tiene que ir a trabajar, tiene que atender a los niños, y tiene que valerse de un montón de cosas. O si son mayorcitos ya los niños muy jóvenes aprenden la responsabilidad de atender a los hermanos menores. Es un drama. Yo he visto muchos casos de estos que realmente es dramático y no hay apoyo de ninguna clase. Y lo peor de todo es que a veces la justicia, el poder judicial, entra de acuerdo a las leyes sin analizar los problemas con profundidad. Se apegan a la ley y bueno, o sancionan a la mujer o sancionan al padre. Bueno, en el caso del padre, la mantención, bueno, en fin, tanta cosa. Y eso es pasto de ingreso para muchos picapleitos, ¿no? Entonces, el Día del Padre, pues, es un día que nos invita a reflexionar más que nada. Más que celebrar, que los regalos, que la comidita, todo eso. Reflexionar sobre la condición de padres y sobre la condición de hogar que estamos formando. Se nos está cruzando Yamilito. Se nos está cruzando con otra transmisión.

No. Bien, bueno, teníamos algunos problemas que estamos superando. Entonces, miren, más que, como decía, celebrar la con fiesta, comida y bebida, creo yo que hay que reflexionar sobre la estabilidad de las parejas, sobre la comprensión entre varón y mujer que son padres y madres, y sobre las responsabilidades en el hogar, sobre la forma de criar y formar a los hijos. Esa forma, esos son los puntos donde...

veces, pues, se rompe el nudo familiar. Decimos, por ejemplo, cuando vienen las obligaciones para con los hijos, el padre no lo quiere asumir, o si lo asume, lo asume de mala voluntad, lo ve a los hijos como un problema, y quienes pagan, vuelvo a decir, todas las consecuencias son los niños y niñas que no tienen la culpa de haber venido a este mundo. Entonces, estimados hermanos, padres de familia, yo también he sido padre de familia, he sido padre de familia, he vivido N experiencias, he vivido muchas cosas, y ustedes saben que el mejor aprendizaje en la vida es pues la vivencia. Por eso es que hoy día nos hemos atrevido a reflexionar todos estos temas que nos traen a colación lo que vemos a diario. Yo estoy por el juzgado por algunos temas, pero que no son de esta índole, pero he visto casos, N casos, varón contra la mujer contra el varón, que juicio por aquí, juicio por allá, abogado por aquí, abogado por allá, y los hijos. Ese es el tema. Y bueno, las autoridades que se ciñen y con la lentitud con la que administran la justicia, que corre la denuncia, que responda la denuncia, que el escrito que presente el abogado, que no, que rechaza, es un tema de bastante preocupación para cualquier ciudadano. Entonces, uno, ¿por qué? Por la pérdida de tiempo, porque va uno al juzgado y uno tiene que estar horas de horas, y yo no sé que no lo hacen por gusto, pero hay que esperar. O sea, si uno tiene un problema, tiene que estar todo el día. Y bueno, los señores abogados que asumen la defensa también tienen su rol allí. Entonces es un proceso largo que dura años, años. ¿Y quién sale perdiendo en todo ese tiempo? ¿No? Los niños, los hijos, ellos son, porque ellos sufren las privaciones en alimentación, en vestimenta, en educación, en formación, en todo ello, lo que, bueno, genera niños, jóvenes problemas, jóvenes alcohólicos, jóvenes con N problemas, tanto varones como mujeres. Y allí agreguemos, por ejemplo, cuando hablamos de padres por azar, allí en las comunidades están las fiestas, los famosos aniversarios comunales, donde, bueno, no sé si en este caso, pero los municipios de los distritos llevan conjuntos para que la gente esté alegre, llevan cerveza y todo eso, ¿no? Entonces la juventud, los muchachos y muchachas van a jaranear, a bailar, se emborrachan, tienen relaciones y al final ni saben si están en estado o no por la relación fugaz que han tenido, o el varón no sabe porque estaba borracho. O sea, de esos casos hay N. Son cosas que no estamos inventando, que no entra en la política del Estado, de las autoridades, nada. Es la vivencia en las comunidades. En la ciudad, bueno, ahí tenemos los karaokes, los nightclubs, donde pareciera que la juventud, bueno, cree que el alcohol es la diversión y el baile y la borrachera. Allí es donde se tiene relaciones sexuales que no están planificadas, y por azar terminamos siendo padres de familia. Todo eso se une a que tanto en el campo como en la ciudad hay N problemas, aparte de los problemas ya de índole criminal que hemos visto y vemos en muchos casos. Bien. Hoy en Día del Padre, creo que tenemos que saludar a los padres que realmente hacen lo posible para formar buenos ciudadanos.
para educar a los hijos. Eso solo es posible con una familia estable, con varones de principios y mujeres de principios y valores. Eso es fundamentalmente, valores. Se forma eso y vamos a tener muy buenos ciudadanos. Pero si no es así, crecen pues como la hierba silvestre, de cualquier manera, como pueden, unos para bien y otros caen en problemas y errores. Y eso lo hemos visto ahora días, ¿no? Hay procesos judiciales, borrachera, pelea entre jóvenes, que navaja por aquí, que corte por allá, que juicio, que, bueno, proceso criminal. O sea, es terrible lo que estamos viviendo, porque pareciera que lo hemos puesto la vida y la diversión en dos cosas centrales: el sexo y el alcohol. Allí, para mucha gente, esa es la diversión. Si no hay eso, no hay vida. No hay sociedad, dicen ellos. La cerveza, el alcohol. Y bueno, el baile, la jarana. Y bueno, ya eso es un tema social. Que ya no solo implica a los varones y las mujeres, a los padres y las madres, a los hijos, sino a las autoridades. Y creo que esto nos debe llevar a analizar y pensar de cómo debemos ordenar la vida en nuestra sociedad para evitar los excesos que traen todos estos problemas. Bien, por el Día del Padre, un abrazo a todos nuestros hermanos, a los auténticos padres que cumplen su rol, a las madres y a todos los que están en esta tarea, que es bien difícil. No es sencillo, es bien difícil. Eso, estimados oyentes, es el comentario de hoy día. Y un abrazo por el Día del Padre a todos los padres. 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

0: Aguascalientes. Ahora tenemos otra fecha. No vamos a entrar a hablar muchas cosas, pero hay dos temas. El tema del Día del Padre, que es un tema bastante reflexivo. Y ahora los 201 años de la provincia de Cali. Aló, ¿con quién tenemos el gusto? Buenos días, adelante. Adelante.
1: Buenos días.
0: Adelante, hay un ruido.
1: Buenos días.
0: Adelante la llamada.
1: Hola, señor Mario, buenos días.
0: Buenos días,
1: en primer
0: adelante.
1: Lugar, agradecer a Dios y a todos nuestros seres que tenemos acá en la tierra, los papás de todo el mundo, en especial aquí del Cusco, del Valle Sagrado, los incas, ¿no? Donde que los papás mayormente pues forjamos o vemos lo que es el bienestar de la familia. Y siempre también interviniendo la esposa, ¿no? Que nosotros nos hemos conocido, ¿no? Entonces, en primer lugar, dar gracias a Dios por ser papás honestos, por ser papás responsables. Y también para aquellos papás que a veces también no están adecuados a formar bien el hogar, ¿no? Pero para todos un saludo cordial, ¿no? Un abrazo fuerte y que lo pasen bien. Pero mi llamada corresponde a lo siguiente, ¿no? De que hay papás en todo el mundo que están abandonados por su mala suerte, no podemos decir, sino por la mala suerte de los hijos, que realmente no ponen empeño en sus papás, ¿no? Hay papás que están en cama, hay papás que viven solos, pero a veces ni los vecinos mismos no podemos ir a visitarlos porque no tenemos ganas, no nos han formado para esa parte, ¿no? En especial quiero saludar acá en el Valle Sagrado de los Incas, en el centro polar de Huarán, a los señores papás antiguos, ¿no? Ahí tenemos a nuestro ecónomo, al señor Valentín Gutiérrez, que el cada domingo está en nuestra capilla de Huarán. Y también saludar al señor Tomás Airitupa, que está ahí, un caballero de casi de 95 años, me parece. Ahí tenemos también al señor Braulio Flores, que él está un poquito mal de salud, que solamente ve a su hijo Nicanor, ¿no? Pero esos papás merecen pues hoy día un abrazo, un cariño, un hablar de ellos, ¿no? Ahí también tenemos al señor Silverio Chauca, él también ahí está forjando, viviendo, siempre está atento a la misa, a todas las cositas. Para ellos pues un abrazo fuerte, que Diosito nos les dé mucha bendición y mucha fortaleza en la salud mayormente para ellos. Y también saludar al señor Benigno Marcavillaca. Y para todos los señores que están así ya de edad, que lo pasen hoy día, siquiera los hijos que quedan a su lado, que le den un abrazo fuerte en todo aspecto, ¿no? Y de último, quería saludar a la familia, a mi familia, a los papás de mi familia, Pau Cartalomino, al señor Enrique Flores, ahí tenemos al señor Saúl Bejarano, Mario Corizapra, Rafael Cárdenas, y también a mi cuñado José Tirado, a mi cuñado Henry Lizarme, que está acá, Saúl Bejarano, todos estamos acá. Mi persona también me doy un saludo, ¿no? De Mario también, de antemano, un feliz día de papá, y al señor propietario de Radio La Soberana también. Muchas gracias, un saludo a todos los papás. Muchas gracias.
0: Gracias, Manuelito. Mira, en realidad el saludo y la reflexión que hemos hecho por la radio ha sido pensando en todos nosotros. Bueno, los que ya estamos establecidos, bueno, ya hemos vivido la experiencia, como se dice, lo malo, lo bueno y lo feo, ya lo hemos pasado. Pero nuestro apoyo tiene que ser para la juventud. Como tú dices bien, hay un tema que no lo hemos tratado y lo trataremos en otro programa. Es sobre los abuelos y las abuelas. O sea, la vejez a la cual todos vamos a llegar. Unos ya estamos allí, otros estamos camino ahí, pero de ese camino nadie se va a escapar. Así es que son temas de reflexión humana fuerte que tenemos que analizar y ver cómo hacemos. En un programa, perdón que me pase del tema que iba a tocar, mencionamos la actitud del Papa actual cuando tuvo una visita a un centro gerontológico donde están los ancianos. Y él dijo, no, a los ancianos hay que ayudarles, porque mal o bien han dado toda su vida para la formación de sus hijos, para la sociedad, han contribuido, han trabajado, y bueno, la fuerza pues ya abandona en los años, con los años. Entonces, nos ocuparemos de esto en un próximo programa. Y algo que quería plantearlo ahí en nuestra capilla con la hermandad así, tal vez armar un comité de apoyo a los ancianos, ¿no? Para visitarlos, ir a conversar, cosa que a veces hacemos cuando tenemos tiempo, ¿no? Hay que hablar con las ancianas también. Ahí está doña Baldina, está la señora, la viuda de don Marcelino Cárdenas, todos ellos, ¿no? Sí, hay que por lo menos rezar con ellos. Bien, eso lo haremos en nuestra capilla y nos organizaremos. Gracias, Manuel, por darme ese punto. Buenos días y feliz día del Padre a nuestros hermanos de Guarán, de Sillacancha, de Arín, a todos. Viejos, mayores, menores, a todos ellos. Un abrazo. Bien. Estábamos comentando sobre los 201 años que está cumpliendo nuestra provincia. Seguro que ahora vamos a tener el desfile. Bueno, en fin, toda la fanfarria de la fiesta, organizado por el municipio. Hemos visto varias cosas, el desfile de nuestros hermanos del Mercado Modelo, que estuvo muy bonito, todo eso me parece bien. Pero creo yo que la fiesta, más que la fanfarria, más que la serenata y la borrachera, y ¿no? Creo que debe llevarnos a reflexionar qué es Pucallpa en 201 años, qué ha logrado, qué ha avanzado, en qué hemos metido la pata, en qué, como pueblo estoy hablando, no como autoridades, como pueblo, ¿hacia dónde nos dirigimos? ¿Hacia dónde nos está llevando el perder la identidad de nuestro pueblo? ¿Hasta dónde nos lleva el desamor hacia nuestra provincia? Yo estaba revisando un librito, no sé si ustedes conocen, es un librito de un filósofo y poeta chino, Li Taipo, 762 años antes de Cristo. Y me llamó la atención una frase que él dice, ¿no? Dice, quien no se levanta y siente al sentimiento de su pueblo natal, no es un buen hijo del pueblo. O sea, dice, quien no se levanta al sentimiento de su pueblo natal, no es pues un buen hijo de su pueblo. No es alguien que siente algo por su pueblo. Es que hay algo de eso. Para amar un pueblo, no siempre tienes que nacer en ese pueblo. Tienes que vivir en ese pueblo. Y tienes que vivir sus problemas, ver las soluciones y ser parte de la solución del problema que tienen los pueblos. Eso creo, a mi modesto entender, es ser un buen ciudadano. Porque si solo vamos a ver en qué nos beneficiamos, qué queda, si hago algo, qué queda para mí, qué hago para mí, en qué me beneficio, entonces eso pasa por la política, pasa por el poder judicial, pasa por la policía, pasa por todas las instancias de la sociedad. ¿Por qué? Porque la función que ejercemos como ciudadanos, como autoridades de cualquier nivel, es de servicio a la población, no de beneficio individual de la población hacia la persona. Puede ser policía, puede ser juez, puede ser fiscal, puede ser abogado, puede ser profesional. Entonces allí se expresa la forma como entendemos a nuestro pueblo. ahí en nuestras actitudes frente a los problemas de nuestros pueblos se expresa lo que dice Lita y Po, el levantarse al sentimiento del pueblo, de nuestro pueblo natal. Y bueno, si hablamos de autores, vamos a encontrar no solo en este, bueno, chinito que lo he encontrado en mi biblioteca, veamos a José María Arguedas, La Identidad, veamos en Ciro Alegría, En los perros hambrientos, En el mundo es ancho y ajeno, La serpiente de oro, igual José María Arguedas, ¿no? Que te lleva a los Andes, a lo profundo de la tierra, a la vivencia. ¿Y qué es eso? Él no era comunero, pero resulta amando a los comuneros y se define comunero, no porque haya nacido en una comunidad, sino porque ha vivido en esa comunidad. Eso es pues también en Calca. Hay mucha gente que no es de Calca, que solo no está mal, no estoy criticando, no está mal que vengan y hagan su negocio, trabajen, ganen, que todos hacemos eso. Pero centralmente pues hay que guardarle gratitud a la tierra que nos cobija y nos da, nos abre las puertas, nos da todo lo que podemos aprovechar para nuestra vida. Ese es pues el sentir al momento del pueblo natal. Ese es el sentir. Es decir, estar unidos. No porque yo voy a ser alcalde y le voy a dar chamba a mi familia, a mis amigos, a todos. Entonces comienzo a funcionar en base a eso. No. Tiene que ser en base al desarrollo. ¿Qué buscamos para nuestra provincia? ¿Desarrollo en qué? ¿No? No solo en el desarrollo individual como empresario, como comerciante, como, en fin, cualquier actividad económica, ¿no? Sino cómo coadyuvamos en la educación de los jóvenes, de los niños, en la salud de nuestro pueblo. Porque consideramos que esos temas son problemas de las autoridades de salud. Bueno, el problema de las pistas y carreteras es problema de los transportistas. Eso no es así. Esa forma de ver los problemas es no estar identificado con con el suelo natal, con el suelo que nos cobija, con el suelo que nos ha recibido. Así es que hago un llamado en estos 200 años, 201 años. Calca tiene muchos problemas. En el problema territorial ya nos vamos a los 40 años. Y sigue la invasión con la displicencia de las autoridades, tanto de distritales como provinciales. Pareciera que no les importa. Cada quien busca, a ver, ¿cómo me aplauden más? Bueno, pero como ciudadanos, como pobladores, creo que debe estar presente esto. El amor a la tierra no solo es tener trabajo, que el alcalde me dé chamba o tenga trabajo, porque para eso tenemos tantos trabajadores en nuestro municipio que no son de Calca. Y lo único que les decimos es, identifíquense con Calca, porque Calca les ha recibido y bueno, ganan vuestro sueldo al cual tienen derecho, pero tienen que tratar bien a la gente de Calca, a ayudar al desarrollo de la población. Y yo tengo amargas experiencias con algunos funcionarios del municipio que creen que son dueños del municipio y hacen lo que quieren y faltan el respeto. Claro que también hay de los otros que son muy educados, son muy identificados. Eso nos falta. Bueno, a ellos les decimos por qué. han venido a la tierra a ganarse el pan del día como cualquier otro, pero tienen que estar identificados con nuestra tierra. Y bueno, y los que vivimos en Calca, tomamos y comemos y existimos por Calca, ahí tenemos la obligación moral de defender a nuestra tierra. No solo nuestra ocupación económica, o sea, nuestro beneficio individual, sino tiene que ser el beneficio a todo el pueblo. Y tenemos varios problemas. La movilidad es otro problema. Los caminos, las pistas, veredas, las carreteras al Valle de Yanapile, a las diferentes zonas, es pues un problema que nos afecta a todos, a todos. No es problema de los transportistas. Y claro, hay gente que dice que cuando hay que, bueno, vamos a las autoridades, vamos a hacer esto, comienzan a decir, ya, es política, están haciendo política. Y bueno, tenemos la amarga experiencia de la marcha de los transportistas, que han sido ninguneados en todo el sentido de la palabra. Todo por creer que el problema solo era de los transportistas. Y lo hemos dicho N veces, los problemas de Calca son problemas de toda la población, no solo de los transportistas. El transportista nos brinda servicio. ¿Pero en qué condiciones? ¿En qué condiciones? Y allí ya viene el papel de las autoridades. Ver si las unidades que prestan servicio, ¿no?, son las adecuadas para el transporte de pasajeros. Si hay buena ventilación, tienen ventanas. Todo eso tienen que ver. O sea, no solo es pues autorizar. No solo es comprar un carro y ponerlo a trabajar peleándose en qué comité o qué comité, hasta dónde y cómo. O sea, allí está funcionando el individualismo. Tienen derecho a ganar, nadie lo niega. Pero tienen que hacer un buen servicio. Amén, amén, del maltrato y la malcriadez de algunas personas. Y bueno, para todo eso, ahora en los 201 años de nuestra provincia, tenemos que estar unidos, unidos, unidos. Si no hay unidad, no hay nada. La convención va a seguir diciendo que Calca es desde la Plaza Sombor. Y nadie dice nada y nadie reacciona. Ni bien, ni mal. Bien. Creo que ya se me ha ido la hora. Se me ha ido la hora. Estimados oyentes, les pedimos disculpas porque hemos tenido problemas. Y conmigo será hasta el domingo. 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
1: 9 y 2.
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0: padres para que les ayuden en el Saratipi.
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0: Llegan a la chacra, todos se sientan en círculo y empiezan con el quinto. Luego se delegan para cocinar y otros para realizar el saratipi.
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3: ¡Wow! 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
0: A la hora del almuerzo comen picante con mote y toman su chichita.
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3: Una mañana en Pisaj, la familia de Pucaquirao estaba en la chacra sembrando maíz junto a sus vecinos. Y de un momento a otro, a lo lejos se escucharon pututus. Algo estaba pasando.
4: ¿Qué estará pasando? ¿Por qué están sonando los pututos?
5: ¡Papá! ¡Mira! ¡Están viniendo unos hombres!
4: ¡Son los soldados del Inca!
6: ¡Ay! ¡Aquí estarán viniendo!
4: ¡Tito! ¡Pucaquirao! ¡Vengan, vengan!
7: ¡Hombres y mujeres! ¡Escúchenme! ¡Mi nombre es Cusiyupanqui!
4: ¡Sí, señor! Te conocemos. Eres el hijo del Inca Huiracocha y dueño de estas tierras.
7: Así es. También soy jefe del ejército del Inca Huiracocha.
4: ¿En qué te podemos servir, señor?
7: El Inca me envía para darles las gracias a todos ustedes por las cosechas pasadas.
4: Nosotros estamos contentos por eso, señor.
7: Pero también he venido a avisarles que el Inca Huiracocha ha ordenado que todos los hombres mayores de 16 años entren al ejército.
8: Papá, yo tengo 16 años. Voy a ser soldado del Inca.
7: Muy bien. Todos los jóvenes mayores de 16 años se irán con nosotros.
9: ¡Ya, ya, júntense! ¡Vamos, vamos! ¡Póngase en fila! ¡Vamos, vamos!
8: ¡Ay, hijo! No te pongas así, mamá. Yo estoy feliz, mamá, de ser soldado del Inca.
6: Es que te vas a ir a pelear. ¿Y qué será de nosotros?
5: Mamá, yo iré con mi hermano. Yo le voy a cuidar.
6: No, hijo.
7: No, pequeño. Tú todavía no tienes edad para ser soldado.
5: Pero yo tengo fuerza, señor.
7: No. La próxima vez te llevaré a ti.
3: Ese día se fueron 30 jóvenes de ese ayllu, pero nunca más regresaron. Dicen que los guerreros chancas estaban ganando a los soldados del Inca Huiracocha y poco a poco se acercaban más al Cusco. Al ver que había pocos soldados, Cusiyupanqui nuevamente buscó a los jóvenes en los pueblos y regresó a Pisag.
10: ¡Vienen los soldados! ¡Vienen los soldados del Inca!
4: ¿Por qué estarán volviendo? ¿Qué estará pasando?
5: ¿Qué pasa? ¿Qué pasa, papá?
4: ¡Los soldados del Inca nuevamente están volviendo!
5: ¡De repente! ¡Mi hermano está regresando!
7: Hermanos y hermanas, hoy día no les he traído buenas noticias.
4: Mi señor Cusiyupanqui, ¿qué está pasando?
7: Los chancas ya están en la pampa de Anta y han matado a muchos soldados del Inca.
5: Señor, ¿y los soldados que han ido de aquí de Pisa?
7: No sabemos nada de ellos. Hace más de 2 meses que no han regresado.
5: ¡Mi hermano!
4: ¡Ay, mi hijo Tito!
7: ¡Hermanos! Hoy he venido a pedirles que me apoyen. ¡Que peleen junto a mí! Mi padre, el Inca Huiracocha, se ha ido del Cusco. ¡Pero yo seguiré peleando para defender el Cusco!
4: ¿En qué te podemos ayudar, mi señor?
7: Necesito más soldados. ¿Y ustedes? Los hombres de Pisag son descendientes de una panaca de guerreros.
11: ¡Sí!
12: ¡Los guerreros! ¡Somos
11: los
12: ¡Vamos!
7: Los jóvenes que hayan cumplido 13 años tienen que ir.
5: Yo ya tengo 13 años. Ya puedo ir.
7: ¿Cuál es tu nombre?
5: Pucaquirao, señor.
7: Ah, Pucaquirao. Me acuerdo de ti. Ahora sí podrás ir.
11: ¡Sí, vamos!
3: Ese día, los padres y algunos jovencitos del pueblo de Pisag acompañaron a Cusiyupanqui para pelear contra los chancas. Durante 2 semanas, los nuevos soldados aprendieron a pelear con macanas, lanzas y hondas. Pero una mañana...
13: ¡Mi señor Cusiyupanqui!
7: ¿Qué pasa, hermano Capajupanqui?
13: ¡Ya vienen los soldados chancas! ¡Están atrás del Cerro Picchu!
7: ¡Soldados! ¡Ahora es momento de demostrar nuestra valentía!
11: ¡Sí! ¡Somos valientes!
12: ¡Somos valientes!
7: ¡Somos pocos! ¡Pero yo les aseguro que ganaremos a los chancas! ¡Capajupanqui!
13: ¡Ordena, mi señor!
7: ¡Hay que poner piedras sobre piedras y ponerles ropa como si fueran soldados! ¡Para que los chancas crean que somos muchos soldados incas!
13: ¡Eso haremos, señor!
7: ¡Y necesito un hombre que sea zurdo! ¡A un yoquecho! ¡Para que me acompañe llevando la huifala, nuestra bandera del Tahuantinsuyo!
5: ¡Yo, mi señor! ¡Yo soy yoquincho!
7: ¡Pucaquirao! ¡Tú me traerás suerte! ¡Tú eres de Pisag! ¡De la panaca de los Uscamaita! ¡Familia! ¡Ayllu de valientes! ¡Hermanos! ¡Los chancas ya están tras el Cerro Picchu! ¡Pero anoche he tenido un sueño! ¡Y el dios Sol me ha dicho que hoy nos ayudará y venceremos a los chancas!
13: ¡Viva Cusiyupanqui!
11: ¡Viva!
13: ¡Viva el nuevo Inca Pachacute!
11: ¡Viva el Inca Pachacute!
3: Dicen que ese día, el dios Sol convirtió a las piedras vestidas como soldados en gente de verdad y lograron vencer a los guerreros chancas. Y a partir de ese día, las panacas del Cusco decidieron que Cusiyupanqui sea el nuevo Inca, el Inca Pachacútec, el gran constructor del Tahuantinsuyo. En el programa de hoy hemos escuchado música de Tito La Rosa y Pachatusan.
5: ¡Kaimi Karan, Sisichakuna!
14: chispa.
15: Ya tienen chispa.
14: Consigo una chispa.
16: Sí, señor.
14: Ha ha ha ha!

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1: Niñas y niños de la región Cusco, ¿cómo están? Sanitos, ¿verdad? ¡Qué bueno!
2: Nosotros estamos también felices de encontrarnos nuevamente con ustedes para jugar y aprender juntos.
1: A ver, yo tengo una preguntita para todos. ¿Ustedes conocen a la lagartija?
2: ¡Claro! Todos alguna vez hemos visto una lagartija. Hay lagartijas grandes y lagartijas pequeñas. Lagartijas hembras y lagartijas machos.
1: ¿Y ustedes, sisichas, creen que esas lagartijas pueden soñar cuando duermen? Esa lagartija, macho y viejo, estaba tan dormido que se había estado soñando.
2: ¡Shh! Calladitos, escuchemos lo que estaba soñando la lagartija. Este cuento está en quechua.
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1: ¡Diez! ¡Y dos!

Y negra, ¿te puedo hablar? Ya los chicos se han dormido. Así que deja el tejido que después te equivocás. Que hoy te quiero preguntar por qué motivo las madres de la mañana a la tarde amenazan a sus hijos con ese estribillo fijo, ah, cuando venga tu padre. Y con tu padre de aquí y con tu padre de allá, resulta de que al final, al verme llegar a mí, lo ven entrar a Caín y escapan por todos lados. Y yo que vengo cansado de trabajar todo el día, recibo por bienvenida una lista de acusados. Vos empezás con tus quejas y yo tengo que enojarme. Lo mismo que hacía mi padre cuando escuchaba a la vieja, que entraba a fruncir las cejas apoyando a esa fiscal que en medio del temporal se erigía en defensora. Lo mismo que vos ahora, que siempre me dejás mal. Si los perdono, qué ejemplo, así es como los educo. Si los castigo, sos bruto, no tenés sentimientos. A mí que llegué contento y no tuve más remedio que poner cara de serio y escuchar tu letanía. A mí que me paso el día pensando jugar con ellos. Yo sueño llegar a casa y olvidarme felizmente del trabajo, de la gente y de todo lo que pasa. Los hijos son la esperanza y el porqué de nuestras vidas. Por eso nunca le digas a cuando venga tu padre. No quiero encontrar culpables. Quiero encontrar alegría. Que no me pongas de escudo como lo hacía mi madre, que consiguió que a mi padre lo imaginara un verdugo. Él llegaba y te aseguro que terminaban las risas. Y en lugar de una caricia y hablarle como a un amigo, lo miraba compungido presintiendo una paliza. Y el pobre que me entendía, sacudiendo la cabeza, escuchaba con tristeza lo que mi madre decía y que él de sobra sabía. Que con este no se puede, que me ensució las paredes, que la calle, la pelota, que trajo las suelas rotas y me saca canas verdes. A la cama, sin comer, aburrido, me ordenaba. Mi madre me consolaba y yo lo culpaba a él. A él que había llegado recién de trabajar, tan cansado y ya lo había amargado con todas mis travesuras. Yo era una criatura, pero jamás lo olvidaba. Los hijos nunca analizan el sentimiento del padre, porque el brillo de la madre es tan fuerte que lo eclipsa. Solo le hacemos justicia a su íntimo sentir cuando nos toca vivir a nosotros su problema. Ah, si mi padre supiera que recién lo comprendí. ¿Y por qué nunca me dijo del modo que me quería? Si hoy yo sé cómo sufría al ver enfermo a su hijo, ¿por qué me miraba fijo el primer pantalón largo? Y sé que me habrá besado cuando ya estaba durmiendo. Hoy que todo lo comprendo, ¿por qué no estará a mi lado? ¿Por qué no estarás ahora para abrazarte bien fuerte, viejo? Viejo lindo, y ofrecerte mi cariño a todas horas. Ves a tu hijo que llora, pero llora con razón, porque te pide perdón al pensar en esos días en que ciego no veía, que eras todo corazón. Déjame, negra, que llore. Es tan lindo desahogarse. Bueno, vamos a ver lo que hacen nuestros futuros señores, ¿eh? Míralo esos pantalones. Tápalo un poco a la niña. Sí, sí, ya sé, no me lo digas. Hoy se fue a la calle sola. Acostate, rezongona. Mañana.

0: Adiós, señor.
1: Adiós, nenita.
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0: ¡Hola, Luzma! ¡Mira esas ovejas!
1: ¡Hola, Claudio! ¡Sí, pues, qué bonitas ovejas! ¿A dónde las estarán arreando?
0: Seguro que ya las están llevando para la velada.
1: Así es, Sisichas. Cada año en Amantuy, Chinchaypugyo, Anta, Cusco, el 23 de junio hacen la velada de las ovejas, la fiesta de San Juan, pues.
0: Ahí alistan los despachos, las velas y hojas de coca para que a medianoche hagan la ofrenda en los corrales.
1: Toda esta ceremonia es para que sus ovejas sigan reproduciéndose y para que no tengan ninguna enfermedad.
0: ¡Qué bonito! Sisichas, ¿y la fiesta de San Juan será igual en todo el Perú?
1: Es diferente, Claudio, según las costumbres de cada pueblo.
0: Así es. Ahora escucharemos a Serapio y Roxana. Atentos, Sisichas. Este programa viene en quechua.
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través de los 91.3 de la frecuencia modulada de Radio La Soberana, como todos los domingos. Ya estamos listos y prestos para presentarles su programa dominical de Cruzando las Fronteras del Centro Psicológico Confía y Vive. Buen día a cada uno de ustedes, amigos. Estamos en una jornada de hoy, 21 de junio del año 2026, y precisamente nos encontramos en este sexto mes del presente año. Un mes muy peculiar, un mes muy festivo, mes de junio, donde celebramos muchos acontecimientos, fundamentalmente el mes de la región del Cusco. Por otra parte, también es el mes de la provincia de Calca. El día de hoy estamos celebrando 201 aniversario. Desde ya un abrazo fraterno, un abrazo de mucho cariño a cada uno quienes habitamos en esta hermosa provincia de Calca. Y por otra parte también, el día de hoy estamos celebrando el Día del Padre. Un abrazo a todos los papás, a esos papás que se esfuerzan cada día para mantener a la familia siempre unida. Y a través de este espacio también, un abrazo con mucho cariño precisamente a don Serapio, al igual también a su querido hijo Carlos, que en este día lo pasen de lo mejor. Y por supuesto, a todos los papás que nos sintonizan en todo lo largo y ancho de nuestra provincia de Calca. Y precisamente es un mes festivo que tiene diversas connotaciones. Hay muchas, podríamos decir, muchas tradiciones expresado a través del canto, el arte, expresiones que de una otra manera manifiestan el cariño hacia esta tierra, y sobre todo a nuestra provincia de Calca, que el día de hoy está cumpliendo este nuevo aniversario. Pero lo fundamental y lo esencial para poder celebrar una fiesta es el compromiso de cada uno de nosotros como ciudadanos que velamos el bien común de nuestra provincia de Calca, esforzándonos cada vez más, trabajando desde los espacios que nos toca desempeñar, nuestra profesión, nuestro emprendimiento, inculcando siempre los grandes valores de la humanidad, la honestidad, la sinceridad, la veracidad, la justicia, que son elementos fundamentales que van a acrecentar precisamente el desarrollo de nuestra querida provincia de Calca. Y lo mejor, el mejor festejo que podamos dar a nuestra provincia de Calca es precisamente nuestro compromiso de cada uno de nosotros, desde los diversos espacios que nos toca vivir aquí en la provincia de Calca, las autoridades que ejerzan precisamente ese su poder para poder realizar un buen trabajo para el bienestar de la colectividad, con honestidad, con veracidad, con empeño. Otra parte también las instituciones públicas y privadas que desempeñan diversas labores, que desempeñan diversos servicios, que también ellos sepan manejar ese verdadero espíritu de servicio, de honestidad, de entrega, de acuerdo a los rubros que ellos desempeñan. Y quizás eso es el mejor homenaje que podamos hacer a nuestra provincia de Calca. Y al ciudadano de a pie, al ciudadano común, también la responsabilidad que tenemos como ciudadanos que habitamos en esta provincia de Calca, por una parte las responsabilidades que tenemos como ciudadanos para con nuestro distrito, con nuestra provincia, por otra parte cuidando también la naturaleza, cuidando nuestras, podríamos decir, nuestros espacios en los cuales nos movimos cada uno de nosotros. Por otra parte, también los emprendedores, los empresarios, los comerciantes, que sepan también atender a su clientela con amabilidad, por otra parte, con la veracidad. Y esto va a ser un papel muy fundamental para acrecentar también el desarrollo económico de nuestra provincia de Calca. Es decir, que hay muchas cosas que podamos realizar a nivel de actividades, pero lo fundamental, lo esencial, es que seamos buenas personas, trabajemos por el bien común de nuestra provincia de Calca. Nuevamente el abrazo a cada uno de ustedes en este mes festivo, iniciando nuestro programa de Cruzando las Fronteras del Centro Psicológico Confía y Vive. Como siempre, la música parte de este programa.

Durante estos domingos, aquí en el programa de Cruzando las Fronteras, estamos abordando un tema que es muy esencial, el que llamamos la soledad, puesto de que muchos pacientes con diversas afectaciones, diversos trastornos, le temen a esta soledad y como que esto les genera mucha ansiedad, incluso llegando a ciertos cuadros de depresión. Y por otra parte, también esa soledad se manifiesta, por ejemplo, en ciertas dependencias emocionales, que les cuesta, por ejemplo, separarse de una relación tóxica, una relación muy conflictiva, simplemente por el temor a estar solos o solas. Y por lo tanto, esto va a agudizar muchísimo más su estado de ánimo, su tranquilidad, y le va a generar mucha ansiedad. Y la ansiedad se manifiesta a través de los diversos miedos que tenemos y nos va a conectar precisamente con muchos pensamientos negativos, muchos pensamientos irracionales. Vamos a estar rumeando todas las noches ciertas palabras, ciertos pensamientos que lo único que hacen es activar más y más nuestra ansiedad y, por supuesto, también va a unirse a un cuadro de depresión o va a activar ciertos trastornos de personalidad que tenemos. Porque precisamente en una sociedad en la cual vivimos, actualmente es una sociedad del ruido, una sociedad de la bulla, y si usted da una mirada, muchas personas están prácticamente conectadas con el celular, con los audífonos, ahí en los colectivos, en los buses. Usted ve a las personas siempre conectados con el celular, con sus audífonos, escuchando música, y por lo tanto el silencio les aterra, la soledad les da miedo, y cuando tienen diversos problemas, conectándose esa soledad con ese problema, evidentemente va a generar muchos cuadros de ansiedad, cuadros de depresión. Pero hay que tener en cuenta de que tenemos que aprender a disfrutar de nuestra compañía. El saber interiorizar, el encontrarnos con nosotros mismos, a veces es una capacidad un poco compleja que muchas personas les cuesta, por ejemplo, estar consigo mismos, mirarse a sí mismos. Siempre necesitan la bulla, necesitan el sonido a través de la música o la compañía de alguna persona, pero el estar solos les aterra. Por eso hay muchos sinónimos de soledad, y lo más bonito que a veces encontramos es aislamiento. De inmediato nos conectamos la soledad con aislamiento, con abandono. Por otra parte, alguno puede decir, si estoy solo, es que estoy desamparado, estoy encerrado en mí mismo, o genero una melancolía dentro de mi ser, nostalgia, hay mucha añoranza o cierta tristeza. Y precisamente se genera estos tipos de sinónimos porque en nuestra sociedad existe una connotación negativa acerca de estar solos o solas y pasar tiempo en soledad. ¿Y por qué? Porque nos conectamos precisamente con estos sinónimos. Es que estás abandonado, por eso estás solo o sola. Te aíslas porque estás solo y sola. Son sinónimos que se manejan en nuestra sociedad. Y eso hace que tratemos de evitar la actividad en soledad. Y busquemos siempre la compañía para llevar a cabo determinadas actividades. E incluso juzgar a los demás cuando están solos. Cuando vemos a alguien haciendo planes, por ejemplo, sin compañía, unos planes así de manera solitario o solitaria, muchas veces solemos tener la convicción de que es porque no tiene a nadie con quien hacerlo. Y no le queda otra opción, si quisiera salir, por ejemplo, de su casa, que hacerlo de forma solitaria. Y porque esta persona simplemente tal vez es tóxica y por ello se ha quedado solo, sola. Y nos podemos plantear muchas posibilidades de que esa persona pueda haber elegido hacer una determinada actividad
sola por su propia voluntad, o porque simplemente es una persona tóxica, es una persona que tiene una personalidad agresiva, y bueno, está aislada, está abandonada, está desamparada, y es por eso que realiza esas actividades de manera individual. Ahora, ¿de dónde nos viene este tipo de creencia?

este tipo de ver a estas personas de esta manera. Si nosotros miramos un poquito hacia atrás, este prejuicio, esta manera de abordar, de percibir a una persona sola, que planifica, que planea sus cosas de manera sola, tiene precisamente sus prejuicios. Este prejuicio nos invade precisamente desde nuestra infancia. Hagamos una especie de memoria, haga usted esa memoria. ¿Qué decían, por ejemplo, nuestros padres cuando uno se portaba mal y querían castigarnos? Muchas veces nuestros papás decían, mira, a ver, si tú te vas a comportarte mal, te vas a quedarte solo o te voy a encerrarte en ese cuarto y vas a estar solo. Y por lo tanto eso nos generaba precisamente el miedo o nos generaba una ansiedad. Y por lo tanto no nos gustaba estar solos o solas. Si te vas a comportarte mal, no vas a salir con nosotros de paseo, te vas a quedarte en la casa solo o sola. Y precisamente eso iba introyectándose en nuestro ser. Y por lo tanto, estas creencias los hemos introyectado, estos prejuicios, precisamente en nuestra niñez. Tantas veces nuestros papás también nos han dicho, vete a tu habitación solo y ponte a pensar de las acciones que tú has realizado. Entonces uno se iba a su cuarto, se encerraba y se ponía a pensar solo. Y en ese momento de estar pensando solo nos generaba precisamente ese miedo y esa ansiedad. Y por lo tanto, en las próximas acciones, en las próximas conductas, evidentemente uno evitaba comportarse mal. ¿Por qué? Porque al estar solo les generaba miedo, les generaba rechazo, les generaba abandono, ¿no? Una tristeza. ¿Por qué? Porque precisamente nos estaban introyectando en nuestra infancia de que estar solos o solas era malo. Y por lo tanto también esto, ¿no?, nos generaba, por otra parte, mucha ansiedad. Y lo mismo también ocurre en el colegio. De seguro usted hace memoria, recuerde en el colegio, en la escuela o en el jardín, ¿no?, cuando a usted le echaban de la clase por tener un mal comportamiento. La orden era de irte fuera y venía precisamente acompañada de un sal afuera a pensar por tu mal comportamiento. Entonces el estar solo implicaba precisamente ese miedo, esa ansiedad. Y por lo tanto, incluso en los espacios educativos, cuando los profesores a uno le castigaban, simplemente le decían fuera, fuera. Y ponte a pensar de tu conducta, de tus acciones. Y por lo tanto esto se introyectaba en nuestra mente. Se generaba ciertos núcleos neuronales que nos van a acompañar y nos acompañan si no cerramos ciclos de nuestras vidas hasta nuestra vejez. Y por eso muchas personas tienen ese miedo a la soledad, tienen ese miedo a estar solos o solas. Por eso desde la infancia hemos escuchado muchas frases ya de nuestros padres, hemos escuchado frases de nuestros profesores y de las personas adultas de nuestro entorno, en la que se transmitía que estar solo o sola y pensar era un castigo y por tanto era algo desagradable y malo. Por otro lado, es probable que cuando usted ha sido pequeño o pequeña, iba con sus familiares o amigos, por ejemplo, cuando antes uno iba con papá, mamá, los tíos al cine o salía a pasear al campo, a la plaza o a algún restaurante para consumir un alimento y alguien estaba ahí aparentemente haciendo el mismo plan que esta familia, pero en soledad. Se le veía a la persona sola sentada. Y se le veía como algo malo. Pobrecito, no tiene a nadie esta persona. Mira, está solito, solita. Mira, está comiendo solo. Qué raro. ¿Cómo puede venir una persona, por ejemplo, al cine solo o sola? Eso era la mentalidad de que al ver a una persona solo o sola, era precisamente algo.

le tenemos pavor, le tenemos una desolación increíble. Necesitamos de otras personas, necesitamos de bulla, necesitamos de música para estar tranquilos, para que de esa manera nos sintamos acompañados. Porque si no, esa sensación, de seguro que hay muchas personas que tienen esa sensación. Por ejemplo, cuando tienen una ruptura de un vínculo de pareja, de pronto se sienten abandonados, aislados, se sienten encerrados en sí mismos, nostálgicos, melancólicos, con una tristeza increíble, y por lo tanto esto se le va a activar y entran a cuadros de ansiedad y algunos a cuadros de depresión. Y al entrar a estos cuadros de ansiedad, depresión y otros problemas psicológicos, precisamente van a somatizar y van a activar ciertos males físicos, ya sea la gastritis, ya sea algún cáncer que pueda tener en algún órgano de su cuerpo, precisamente porque no se conectan con ellos mismos, porque sienten de que la soledad, el estar solos, implica estar abandonados, implica que uno tiene que estar triste, nostálgico, y por lo tanto entonces se conecta con la ansiedad. ¿Por qué? Porque precisamente, como habíamos indicado, desde nuestra niñez nos se han enseñado de que estar solos o solas es malo. Pero nunca nos han dicho de que no, está bien, tienes que estar solo un poquito para estar contigo mismo, para que un poquito veas cómo estás, para que puedas regular tus emociones, tus afectos, te puedas encontrar contigo mismo y te puedas sentir tranquilo o tranquila. Pero no, simplemente era una amenaza que nos generaba un miedo. Y en nuestra etapa de adolescencia, precisamente esto se agudizaba más. Y mucho más también en nuestra etapa de nuestra juventud, al igual en la adultez. Por eso hay muchas personas en su adultez, cuando tienen problemas de rupturas de pareja, o tienen problemas de infidelidad, de adicciones, les cuesta estar solos. Les cuesta conectarse con esa soledad, ese encuentro consigo mismo, de esa interioridad para verse, para resetearse a nivel afectivo, emocional, cognitivo e instintivo. Y de esa manera poder disfrutar de su propia compañía. Ahora nos preocupa precisamente la soledad y nos preocupamos cuando alguien pasa demasiado tiempo con uno mismo. ¡Qué raro! ¿Por qué está solo y sola? Mira, está mucho tiempo. Eso ya me denota que esta persona tiene algún problema. Ahora cabe destacar que aprender a estar solo o sola no significa alejarse de los seres humanos o de las personas de nuestro entorno y pasar tiempo siempre consigo mismo. Recuerden que somos seres sociales, y es normal que sintamos la necesidad de buscar la compañía en mayor o menor medida. Esto con toda naturalidad. Pero aquí hay un detalle. Tampoco significa disfrutar siempre de estar solos, ya que hay cosas que podemos disfrutar haciéndolas con otras personas. Esta idea pretende, por ejemplo, que aprendamos a disfrutar el tiempo que pasamos, por ejemplo, en soledad, como el que compartimos con nuestras personas queridas. Pero, ¿qué sucede cuando no soportamos esa idea de pasar tiempo solos? Y muchas personas no soportan. En ciertos espacios, por ejemplo, de vínculo, de ruptura, les cuesta precisamente el estar solos, y sobre todo cuando esta persona, por ejemplo, tiene apegos emocionales. Le va a costar que la otra persona se retire de su lado, porque va a activar evidentemente ese apego emocional. Y muchas personas pasan un mal trago cuando están solos. Aunque quieren estar siempre ocupados con la gente, a veces no va a ser posible. Y cuando no hay posibilidad de compartir nuestro tiempo, quizás uno se siente incómodo, se sienta angustiado,

y que evidentemente esto va a afectar nuestras emociones, va a afectar nuestro sueño, incluso va a afectar nuestra alimentación. La experiencia que usted tiene, por ejemplo, cuando se ha separado de su pareja, no ha tenido sueño, no ha querido alimentarse, ha tenido un pavor increíble de estar solo, se ha desesperado. Y en algunas personas se han conectado sus adicciones y empezaron, por ejemplo, a libar alcohol u otras sustancias, que lo único que ha hecho es precisamente alterar todo su sistema nervioso y generar otros tipos de problemas emocionales y problemas físicos. Además, aparecen sentimientos de no saber qué hacer para pasar el tiempo y disfrutarlo. Se desesperan muchas personas. Por eso todas estas emociones negativas pueden ir alimentando la idea de que la soledad es mala y que nos va a llevar a evitarla cada vez más. Y esto es lo que sucede con muchas personas. 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El momento musical en el programa.

Hablar de la soledad no es nada simple, es una cuestión muy compleja en el ser humano, sobre todo en los diversos cambios que está denotando nuestra sociedad actual, sobre todo por las diversas filosofías que se van manejando hoy en día. Por otra parte, también los nuevos paradigmas que se van creando, y esto hace de que el ser humano cada vez más le tema a la soledad. Porque el ser humano, como habíamos indicado, es un ser esencialmente sociable, que se interrelaciona, que se vincula con otras personas, pero hay momentos en los que uno tiene que estar consigo mismo para encontrar un disfrute, para poder regularnos, para podernos resetearnos a nivel interior. Y eso hace de que encontremos un bienestar personal. Pero lamentablemente vivimos en una sociedad de mucho ruido y esto nos desconecta precisamente con nosotros mismos. Y al desconectarnos con nosotros mismos, nos aumenta, por ejemplo, la dependencia hacia los demás. Y mantenemos unas relaciones poco saludables. Cuando nos agobia, por ejemplo, la idea de estar solos o solas, podemos llegar a conformarnos, por ejemplo, con la compañía de personas que no nos aportan suficiente, con quienes realmente no disfrutamos el tiempo y haciendo planes que no nos hacen especial ilusión. Pero por el mismo hecho de que tenemos miedo al estar solos, prácticamente nos unimos con una persona que quizás esta persona es muy tóxica, es una persona agresiva, es una persona tal vez apática, melancólica, y por lo tanto esto no nos va a generar un bienestar personal. Y por lo tanto, al sentirnos abrumados ante la soledad, creemos que estar con cualquier persona nos vamos a sentir tranquilos y felices. Y aquí precisamente es cuando aparece el concepto de dependencia emocional. Es que cuando no tenemos esta idea muy trabajada, podemos llegar a pegarnos a personas de nuestro alrededor para sentirnos bien. Cuando aprendemos a estar solos o solas, ya no tenemos miedo a nada. No nos conformamos con cualquier compañía. Nos volvemos, por ejemplo, más exigentes en nuestras relaciones y estas relaciones van a ser de mayor calidad, porque vamos a encontrar personas que también saben vivir un momento de soledad, tienen sus espacios de estar consigo mismos y se respeta y respetan también mi espacio que yo tengo, por ejemplo, al estar conmigo mismo. Es una persona, por ejemplo, que gestiona sus emociones, gestiona sus afectos, gestiona su parte cognitiva y por lo tanto encuentra un equilibrio en esa persona. Y ahí prácticamente se va a desterrar esa dependencia emocional que cuando las personas tienen ese miedo a estar solos o solas. Además de que nos sentimos libres y sabemos que como solos estamos bien, no aceptaremos nada que nos parezca bien de otros. Nos volvemos, por ejemplo, menos manipulables y nos priorizamos mucho más a nosotros. Pero las personas que tienen dependencias emocionales son muy manipulables. Les manipulan emocionalmente y por lo tanto ellos no van a ser prioridad. Por tanto, no podemos tratar de llenar nuestro vacío interior con personas o con cosas. Se trata de trabajar en sentirte bien en tu soledad, el estar contigo mismo. Pero hay personas que llenan su vacío con una persona que es muy tóxica, con una persona que de repente tiene unos diversos trastornos de personalidad, una persona hipersensible. Y por lo tanto, eso me va a generar intranquilidad en mi vida. Ahora, cuando usted aprenda a vivir en soledad, a encontrarse consigo mismo, no va a buscar personas ni cosas que puedan llenar ese vacío. Las personas adictas, por ejemplo,
Esa su soledad, ese su vacío, lo llenan ingiriendo, por ejemplo, alcohol, o drogándose, o ser impulsivos, ludópatas, y piensan que con eso van a llenar ese vacío, y por lo tanto van a destruir su persona. Pero cuando usted se conecta con la soledad, se conecta consigo mismo, encuentra una satisfacción el estar consigo mismo, no va a ser manipulable. Su prioridad va a ser usted. Y por otra parte también va a tratar en los modos posibles de seguir trabajando, ¿no? De sentirse bien incluso en la soledad. Es disfrutarse consigo mismo, como habíamos indicado en la anterior edición, el de tomarse un café, el de sentarse en un sillón, el de ver, por ejemplo, su programa favorito, el estar un momento ensimismado consigo mismo, el de pensar a ver las cosas que está pasando en su entorno, el de poder ver, visualizar ese problema que le está quejando con tranquilidad, tratando de resolverlo de la manera adecuada. Por otra parte, regular esas sus emociones por el conflicto, por la ruptura que ha tenido con su pareja, lo va a pensar, lo va a meditar, lo va a analizar. Y sus pensamientos no van a generar pensamientos negativos. No va a estar rumeando sobre esos pensamientos negativos, catastróficos, sino le va a dar una resolución a esos problemas. Lo va a resolver esos problemas y se va a sentirse tranquilo. No se va a abrumar, no va a generarse ansiedad, ese pavor, ese miedo, sino a lo contrario, va a tener la lucidez para ver las cosas tal como son y las va a resolver sin generarle muchos problemas. Y esto es muy bonito. Aprender que si un día podemos pasar, por ejemplo, una tarde solos, sin ningún amigo, y eso no pasa nada, lo disfrutas. Por eso entendemos también que hay que trabajar en las emociones negativas que nos producen estar solo. Y siempre hemos dicho en la anterior emisión que no hay que confundir esa soledad tóxica, esa soledad que nos genera miedo, sino una soledad en el sentido de estar con nosotros mismos que nos ayuda, por ejemplo, a crecer como personas, a vernos como personas, a tener mayor autoestima, a tener una mayor eficacia, a tener una mayor autorregulación en nosotros, y eso lo vamos a lograr precisamente cuando nos conectamos con nuestra soledad. Y es muy importante, por ejemplo, que usted se ponga a prueba y descubra cuáles son sus creencias negativas, por ejemplo, acerca de la soledad. Ya habíamos indicado cómo tenemos ciertas creencias desde nuestra infancia, desde nuestro entorno más próximo, que son nuestros padres, cómo nos han inculcado el estar solos, que era malo. Por eso es bueno hacer una actividad solo o sola. Por ejemplo, usted puede salir de paseo, un paseo largo, sin utilizar su celular, no tenga ningún otro distractor, para comprobar qué sensaciones le produce, para ver cómo se siente por dentro y consigo mismo. Pero muchas veces salimos de paseo y siempre llevamos el celular. Siempre estamos al tanto del WhatsApp o de las llamadas telefónicas. Pero haga la prueba usted. Salga a hacer un paseo largo sin su móvil, ¿no?, ni cualquier otro distractor. Y a ver qué sensaciones va a sentir usted dentro de usted. Por eso esta actividad va a tener un objetivo, por ejemplo, de mayor autoconocimiento, para ver en qué punto usted se encuentra, para comprobar si tal vez se produce una cierta ansiedad, un aburrimiento o un cierto vacío. Por lo tanto, usted va a disfrutar de estas actividades. Relájese, haga esa reflexión. Porque hay muchas personas, por ejemplo, que son dependientes emocionales, cuando están solos o solas, de pronto les produce ansiedad.
les produce mucho aburrimiento, tienen un vacío, una sensación tremenda, necesitan de la otra persona. Y muchos vienen a consulta y dicen, no sé qué pasa, doctor, no sé qué es lo que me sucede. Estaba tan tranquilo y de pronto he tenido esta sensación de miedo. Y de pronto he prendido la televisión o la radio, o llamé a mi hermana para que me haga compañía, porque me aterra estar sola. Y experimente usted. Porque se tiene que desconectar precisamente con ese miedo que le tiene al estar solo o sola. Cuando hay una separación, uno se aturde frente a esa realidad de que la otra persona ya no va a estar en mi vida. Y eso me genera miedo que va a ser de mí. Y por lo tanto se desespera la persona. Y se le vienen muchos pensamientos negativos, incluso pensamientos proféticos. ¿Qué va a ser de mi futuro? ¿Cómo voy a ser mañana? Cuando son pensamientos irreales, que no tienen un sustento real. Solamente se maneja a través del pensamiento. Es precisamente porque se desconecta con el estar solo o sola. Porque le aumenta una dependencia precisamente con las otras personas y una dependencia emocional que le va a ser muy difícil desprenderse. Por eso es muy importante ponernos a prueba de qué creencias negativas tenemos cuando estamos solos o solas. Es que no sé, y muchas personas, sobre todo cuando no solamente en la separación, sino también cuando ha fallecido alguno de los integrantes de la pareja, entran en un cuadro de ansiedad. Es normal, evidentemente, el duelo tiene sus procesos, sus etapas, pero algunas personas siguen continuando uno o dos años con esos cuadros de duelo. Es que no sé qué, pues, no puedo hacer nada, porque la otra persona era mi todo, era mi inspiración. Ahora no puedo. Ahora me he dejado a mí mismo, no tengo la fuerza, la vitalidad, la voluntad para hacer las cosas, no tiene sentido las cosas. Es que evidentemente ha tenido un mal proceso dentro del duelo, pero tiene que aprender también a vivir solo, a disfrutar solo, a ver de otra manera la nueva perspectiva que se le presenta sin la presencia de la otra persona. Porque si no, esta persona está conectada con una dependencia emocional. Por eso es muy importante ponernos a prueba y hacernos algunas preguntas. Por ejemplo, si yo he hecho un paseo largo, miré y dejado mi celular, me fui al bosque, me fui al cerro, o simplemente caminé por las calles, y bueno, he sentido estas emociones, estando solo o sola. Es importante. Y a partir de ahí, ¿cuál es su opinión sobre la soledad? Opine. A ver, esta es mi opinión sobre la soledad. ¿Cómo me he sentido? ¿Cómo he tratado de evitar ciertas cosas de conexiones emocionales, de apego? Entonces es importante, a partir de esas experiencias, dar su opinión sobre la soledad. ¿Qué significado tiene para usted estar solo o sola? Porque cada uno de nosotros tenemos nuestro significado. Pero lo esencial, lo importante, es que se conecte con usted mismo. Porque en la vida, como muchos grandes filósofos, indicamos que nacimos solos y morimos solos. Y nos vamos a dar cuenta que la gran mayoría de veces estamos solos, a pesar de estar con personas, pero que muchas veces estas personas simplemente son los que nos acompañan en determinadas circunstancias, pero no se conectan con nuestras emociones y nuestros afectos. Pero cuando usted se conecta con sus emociones y afectos, no le va a interesar si está en un grupo grande, en una aglomeración. Evidentemente usted se va a conectarse consigo mismo, va a encontrar satisfacción. Ahora es importantísimo poder explorar las cosas positivas que nos brinda, por ejemplo, al estar solos y solas. Tiene también sus partes positivas.
Porque esto también nos ayuda precisamente a conectarnos, a regularnos, a autorregularnos y por lo menos vamos a bajar, por ejemplo, nuestra ansiedad, nuestra depresión, cuando realmente nos conectamos con nosotros mismos. El momento musical aquí en el programa de Cruzando las Fronteras del Centro Psicológico Confía y Vive.

Recuerde que pasar tiempo solo o sola aporta muchísimas cosas positivas. Algunas van a ser muy comunes para todos, pero otras van a ser muy significativos para usted. Es posible que tenga creencias muy limitadas acerca de la soledad. Y para eliminarlas, por ejemplo, es importante que usted experimente ese momento de estar solo o sola consigo mismo. Pero esto también requiere toda una capacidad de ir dejando ciertos prejuicios, dejando ciertos temores que los hemos ido adquiriendo en nuestra infancia, en nuestra niñez, en nuestra adolescencia. Es cierto que hoy en día nuestra sociedad se maneja con ciertos ápices de miedo, de temor en cuanto se refiere a la soledad. Como habíamos indicado, esta soledad se entiende para muchas personas como un aislamiento, un abandono, un desamparo, o como habíamos dicho también una nostalgia, pero lo cierto que el estar solo, sola, es un encuentro consigo mismo. Es ir reseteando todas nuestras emociones, nuestros afectos, nuestros sentimientos, nuestros pensamientos. Y por otra parte también es cómo vamos regulando nuestro sistema nervioso, nuestro sistema autónomo, el sistema simpático y parasimpático. Y por otra parte también, cómo vamos generando a nivel neuronal ciertos núcleos nuevos neuronales, nuevas sinapsis. Esa sinapsis que nos va a ayudar precisamente a generar ciertos hábitos, ciertas costumbres en relación al estar consigo mismo. Y nos va a dar una capacidad, por ejemplo, a nivel cognitivo, de poder comprender, de poder tener mayor atención lo que pasa en el exterior y lo que pasa en el interior de nuestro ser. Por ejemplo, usted va a tener esa capacidad de poder disfrutar, por ejemplo, el piar de las aves. El rumor de las olas de aquí, podríamos decir del mar, si usted está en el mar, o de repente ese rumor, por ejemplo, del río Cocho, cuando pasa por aquí, uno escucha lo agradable, ese sonido, ese rumor del río Cocho en los meses de enero y febrero, el rumor de que discurre el río Vilcanota, o el pulular, por ejemplo, del viento, es algo sensacional que nos da esa capacidad. Y por otra parte nos da cierta claridad de ver las cosas tal como son. El problema que usted tiene lo va a ver, lo va a resolver, va a tener un plan A, plan B y plan C. Es decir, va a ser más metódico. Es decir, que tenemos muchos beneficios al poder estar con nosotros mismos. Le va a dar una capacidad para poder regular, por ejemplo, sus emociones negativas de cólera, de rabia, de miedo, de desesperanza, o esos afectos a veces, ¿no? Ese afecto de estar solo, pero oh, va a tener otra nueva versión. El estar solo es estar tranquilo, el estar conmigo mismo, el saber disfrutar de las cosas. Por otra parte, también le va a ayudar a afrontar un problema, una separación. De cualquier motivo, por infidelidad o por incompatibilidad de temperamento o carácter. Y por lo tanto, no va a generar en usted ese apego emocional. No se va a desesperar. Por ejemplo, cuando va a tener una separación con su pareja. No se va a desesperar, no va a entrar en cuadros de ansiedad, cuadros de depresión, simplemente por esa separación, porque esa persona se está yendo de su vida. Porque significaba mucho, y cuando está conectado con esa dependencia emocional, evidentemente usted va a caer en esos cuadros de ansiedad, depresión, y se le va a activar, por supuesto, también otros tipos de afectaciones psicológicas. Pero cuando usted se encuentra consigo mismo, va a tener una capacidad, va a saber afrontar esas situaciones, no se va a desesperar. El estar solo también nos conecta, por ejemplo, con nuestro dolor, con las enfermedades que tenemos. Tal vez usted tenga una enfermedad terminal, algún cáncer, un cáncer de primero o segundo grado, que todavía lo puede resolver.
Pero a veces nos desesperamos y esa desesperación hace de que se agudice más ese cáncer y esté en un grado 3 o 4, ya al límite. Pero cuando se conecta usted consigo mismo va a comprender también ese dolor de su cáncer, ese dolor de algún malestar físico que usted tiene. Porque recuerden que mente y lo orgánico prácticamente se conectan. Las grandes enfermedades físicas se conectan con los problemas psicológicos. Por lo tanto, entonces, hay un momento para estar solos, comprender la soledad desde una dimensión de estar tranquilos, de encontrarme conmigo mismo, de autorregularme, de autoconocerme, de autogenerar autoeficacia en mí y generar también una autonomía que me va a ayudar a salir, por ejemplo, de dependencias emocionales, incluso de ciertas adicciones. Pero eso es tomar conciencia conectada precisamente con el estar conmigo mismo. Pero lamentablemente nos cuesta, y hablar de soledad hoy en día es algo terrible, que satura toda nuestra entraña. Y por lo tanto entonces nos da miedo. Por ello es importantísimo el que hablemos de la soledad, del estar solos, como algo saludable, como algo parte íntimo de nosotros, que nos ayuda precisamente a equilibrar nuestro ser y encontrar un bienestar personal. Uno, cuando se conecta con su soledad, por ejemplo, comprende su enfermedad. Es como una persona que estuvo en cama, ya con cáncer de grado 4, decía, mira, me siento tranquilo, sé que ya es irremediable, pero me siento contento y tranquilo conmigo mismo. Siento el dolor, siento ese dolor físico que me atormenta, pero en mi ser, en mi esencia de ser, siento una tranquilidad. He sabido vivir conmigo mismo, he sabido convivir con mi dolor, con mi cáncer. A pesar de que fisiológicamente tengo estos dolores, pero espiritualmente siento una tranquilidad. Siento haber controlado ese dolor. Siento haber controlado esa soledad al estar ahora conmigo mismo. Entonces miren esa capacidad de conectarse. Pero a muchos nos cuesta. Desde el momento en que me he conectado conmigo mismo, ya no tengo, por ejemplo, esa tristeza, esa pena de la separación con mi pareja. Ya he borrado toda la añoranza, ya he borrado todos esos recuerdos. Ahora me veo a mí mismo. Quiero salir adelante. Quiero reinventarme nuevamente. Quiero darme una nueva oportunidad en mi vida. Tengo que disfrutar mi vida. Es una conexión, mira, con la soledad, con uno mismo. Por lo tanto, no le tengamos miedo. Como muchas personas lo tienen miedo. ¿Y por qué? Como habíamos dicho, se han conectado a través de introyectos desde su niñez. Porque papá nos decía que el estar solos era malo. El castigo de estar solo, corre a tu cuarto, corre a pensar sobre la conducta que has cometido. Y por lo tanto, el estar solo me daba pavor, me daba miedo, me daba desesperación, me daba una desolación increíble. Y por lo tanto, entonces, la próxima tenía que tener una buena conducta, para que de esa manera no esté solo o sola. De la misma manera, también habíamos indicado antes en la escuela, cualquier conducta inadecuada, el profesor te botaba. O simplemente en el rincón, a ver, para que pienses lo que has hecho, ¿no? Y el estar solo, eso nos generaba un cierto nerviosismo. Y eso se nos ha introyectado y eso lo seguimos manejando en nuestra niñez, en nuestra adolescencia, incluso en nuestra etapa de adultez. Por ello es muy importante saber disfrutar. Es importante conectarse con uno mismo, generar esa autonomía, el estar solos y solas y esos grandes beneficios, como habíamos indicado, que nos va a reportar. Y verá que usted no va a ser preso o presa fácil de esos cuadros de ansiedad o esos cuadros de depresión.
Por lo tanto, va a encontrar un equilibrio en su ser. Llegamos a la parte culminante de un programa del día de hoy y nuevamente un abrazo sincero a todos los papás, que lo disfruten muy bonito, y por supuesto también el día central de nuestra provincia de Calca. Disfruten, y a todos los calqueños también ese abrazo y un saludo afectuoso también a don Serapio, al igual a Carlos, que disfruten este día, Día del Padre. Hasta el próximo domingo con el programa de Cruzando las Fronteras del Puente Psicológico con Vía y Video.

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1: 12:49.
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Y negra, ¿te puedo hablar? Ya los chicos se han dormido. Así que deja el tejido que después te equivocás. Que hoy te quiero preguntar por qué motivo las madres de la mañana a la tarde amenazan a sus hijos con ese estribillo fijo, ah, cuando venga tu padre. Y con tu padre de aquí y con tu padre de allá, resulta de que al final, al verme llegar a mí, lo ven entrar a Caín y escapan por todos lados. Y yo que vengo cansado de trabajar todo el día, recibo por bienvenida una lista de acusados. Vos empezás con tus quejas y yo tengo que enojarme. Lo mismo que hacía mi padre cuando escuchaba a la vieja, que entraba a fruncir las cejas apoyando a esa fiscal que en medio del temporal se erigía en defensora. Lo mismo que vos ahora, que siempre me dejas mal. Si los perdono, qué ejemplo, así es como los educo. Si los castigo, sos bruto, no tenés sentimientos. A mí que llegué contento y no tuve más remedio que poner cara de serio y escuchar tu letanía. A mí que me paso el día pensando jugar con ellos. Yo sueño llegar a casa y olvidarme felizmente del trabajo, de la gente y de todo lo que pasa. Los hijos son la esperanza y el porqué de nuestras vidas. Por eso nunca le digas a cuando venga tu padre. No quiero encontrar culpables, quiero encontrar alegría. Que no me pongas de escudo como lo hacía mi madre, que consiguió que a mi padre lo imaginara un verdugo. Él llegaba y te aseguro que terminaban las risas. Y en lugar de una caricia y hablarle como a un amigo, lo miraba compungido presintiendo una paliza. Y el pobre que me entendía, sacudiendo la cabeza, escuchaba con tristeza lo que mi madre decía y que él de sobra sabía. Que con este no se puede, que me ensució las paredes, que la calle, la pelota, que trajo las suelas rotas y me saca canas verdes. A la cama, sin comer, aburrido, me ordenaba. Mi madre me consolaba y yo lo culpaba a él. A él que había llegado recién de trabajar, tan cansado y ya lo había amargado con todas mis travesuras. Yo era una criatura, pero jamás lo olvidaba. Los hijos nunca analizan el sentimiento del padre, porque el brillo de la madre es tan fuerte que lo eclipsa. Solo le hacemos justicia a su íntimo sentir cuando nos toca vivir a nosotros su problema. Ah, si mi padre supiera que recién lo comprendí. ¿Y por qué nunca me dijo del modo que me quería? Si hoy yo sé cómo sufría al ver enfermo a su hijo, ¿por qué me miraba fijo el primer pantalón largo? Y sé que me habrá besado cuando ya estaba durmiendo. Hoy que todo lo comprendo, ¿por qué no estará a mi lado? ¿Por qué no estarás ahora para abrazarte bien fuerte, viejo? Viejo lindo, y ofrecerte mi cariño a todas horas. Ves a tu hijo que llora, pero llora con razón, porque te pide perdón al pensar en esos días en que ciego no veía, que eras todo corazón. Déjame, negra, que llore, es tan lindo desahogarse. Bueno, vamos a ver lo que hacen nuestros futuros señores, ¿eh? Míralo esos pantalones. Tápalo un poco a la niña. Sí, sí, ya sé, no me lo digas. Hoy se fue a la calle sola. Acostate, rezongona.

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